Los Caligaris, Pati Cantú nos acompañan. Viento a tu favor se llama esta canción. Me asomo por aquí para ver cómo viene este clima. Cielo cubierto hasta ahora, 15 grados, marca el Servicio Meteorológico Nacional en Córdoba. Y mañana temperaturas agradables, máxima 26, pero parece lluvia. Veremos si esto se va modificando. Hasta las 12 nos quedamos con vos. 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

0: noche más. Acá vamos en compañía de una artista muy pedida en nuestras listas, Drop Dead. Estamos escuchando una de las últimas que ha presentado. De hecho, está disfrutando su tercer álbum de estudio. You seem pretty sad for a girl so in love. Está muy de moda el nombre de los álbums largos. ¿Viste? Antes se usaba solo una palabra, ahora varias. Tiene muy poquito tiempo cerca de sus fans y está siendo muy bien recibido el álbum. Va contando cómo se da la ruptura amorosa de principio a fin. En momentos es muy agradable, muy romanticona, y en otras se pone un tanto dolorosa, un tanto desgarradora, cada una de las letras de Olivia Rodrigo. Algunas basadas en su vida real.
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0: Y nos vamos a buscar a Guasones. También artista pedido por ustedes. Suena Perdón.

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0: Entre canciones, una noche más, así vamos. Por momentos siento que es viernes, ¿no les pasa? Lauta, Manuel Turizo, Reik, amigo de artista, Tote, Puñaladas Remix. Otra de las canciones más escuchadas y más pedida también. Hoy estamos repuntando, se puede decir. Ayer teníamos varios pendientes, unas canciones que no pasamos. Hoy venimos un 10. Martín Brasca musicalizando la noche de la hit. Te saludamos donde sea que estés.
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2: También con el Tote. Amigo de artista Manuel Turizo.
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0: Nos acompaña Miranda junto a Juli Venegas. Suena perfecta.

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otro de los regalos de esta noche, Bendita tu Luz, una muy conocida en una nueva versión que quedó hermosísima, Maná, Juan Luis Guerra. Juan Luis Guerra ha concentrado sus novedades en grandes colaboraciones de estudio y en una extensa gira veraniega por España. Así viene este 2026. Y nosotros nos encontramos casi abrazando las 10 de la noche, preparando cenitas, trabajando, casi recibiendo un fin de semana que está muy cerca.

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2: Última de dos amigas, dos colegas, Ana Mena, Lola Índigo, cantan Patito A.

0: uno de los lentos que acompañan nuestra noche, Pablo Alborán, suena Saturno. Así vamos entre canciones, saludamos a la gente de San Luis, por ahí Marce, trabajando con nosotros, extrañando un poquito Córdoba. Esperamos que alguna canción te acerque un poco más. Por acá nos quedamos acompañándote hasta las 12 de la noche.
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no. Yami Safdie nos acompaña, está en un gran presente ya, muchas colaboraciones internacionales, cumpliendo sueños también, una gira internacional, disfrutando y también compartiendo su último álbum, Querida Yo. Una de las voces pop urbanas más nombradas y relevantes en estos tiempos.

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1: Nos vamos a buscar este rock and roll. Mientras tanto, saludamos a la gente de Buenos Aires. Está Carly por ahí ordenando el departamento, intentando. Besote enorme para ustedes. ¿Cómo está el tiempo en Buenos Aires? Me asomo, a ver qué tal. ¿Cómo viene todo por ahí? Nos quedamos en buena compañía. Patricio Rey, sus redonditos de ricota. Suena la gran bestia.

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Manning Garamo en estos momentos está disfrutando y desarrollando su gira, presentando El Verdadero, sexto álbum de estudio que se ha presentado a finales del 25. A principio del 26 se han estrenado algunas canciones y es así que se está realizando un formato más íntimo donde se disfruta un ida y vuelta con el público. Una versión muy esperada de Juan Ingaramo. Así nosotros llegamos oficialmente.

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2: Suena Maluma, Tu Recuerdo.
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0: arroba Lucra. Bebe, estamos escuchando. Lucra está revolucionando la escena, no solamente por su ruptura amorosa, sino también porque está disfrutando del último baile, su último proyecto, y aparte ha confirmado una expansión internacional en sus shows. Nosotros seguimos sus pasos muy cerquita y se vienen más colaboraciones. Atentos ahí.
1: Muchísimas gracias.
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0: Muy cerca de las 11 de la noche nos abraza otro de los lentos, Luis Fonsi. No me doy por vencido.

0: hacer un puente. Estamos escuchando La Franela. Saludamos a Anto, estudiando por acá. Besote enorme para vos. Te hacemos compañía. Y de paso me asomo para repasar cómo se viene último día de la semana. Mínima 15 para Córdoba, máxima 26. Aparecen tormentas aisladas desde el comienzo de la jornada. Puede cambiar, ojalá, un poquito.
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0: Una de las últimas de Mike Towers nos acompaña para abrazar la última hora del programa. Suena una nada más.

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0: Fabiana Cantilo nos acompaña, Fu Amor, en un gran presente, Fabi Cantilo, trabajando en su próximo álbum y paralelamente lleva adelante su gira íntima en concierto.
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0: Vamos al encuentro de una canción que tiene una nueva versión. Juana la Loca, Santi Motorizado, Sábado a la Noche.

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2: Nos quedamos entre canciones. Una noche más suena Robbie Williams, Supreme.

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1: No sé si estábamos listos para esta canción, la verdad. Martín Brasca musicalizando La Noche de la Hit, otro de los lentos
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1: de Rosana, no Si Tú No Estás.

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3: Último de Catáis, María Becerra, Big One. Entre canciones, Una Noche Más, suena Lonely.

Se despidieron del ciclo de su disco Esencia y en estos momentos están encarando una transición hacia este nuevo álbum de estudio, Desactivar el Drama, con distintos shows en Argentina y con una gran perspectiva en lo que queda de este 2026. Estamos escuchando una de

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2: Se disfruta hasta el final. Nos encontramos con Luciano Pereyra. Suena Yo No Quiero Olvidarte.

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0: hacen falta dos. Estamos escuchando a Manu Turizo. Desde Buenos Aires nos saludan. Karen, besote enorme para vos. Recién llegando a casa del cumple de mi ahijado. Un tecito para calmar un poquito el estómago. Gracias por la compañía. Todavía me queda un ratito más. Ojalá que estés escuchando aún. Saludos para todos nuestros oyentes que hacen la noche con nosotros. Hasta las 12, hasta el final, se disfruta de cada canción.
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0: Otro de los lentos de este jueves. No podemos quejarnos, ¿eh? Cumplimos con todos y cada uno de los temazos que habíamos prometido. Ricardo Arjona, suena como duele.
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0: Esto no coca, papi, ¿eh?

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1: 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Garrix y YouTube, Fireflies.

0: Barbra Streisand.
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0: Olivia Wilde y Coti, tus errores.
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0: Muchas gracias.
1: Gracias, Lali.
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Buen viernes para todos. ¿Cómo andan? Bienvenidos a Clásicos de Ida. Bienvenidos a Cadena Hit. Bienvenidos a este viernes de hitazos. Ay, qué lindo que suena. Además suena más lindo todavía porque es viernes. Ya tenemos el fin de semana a la vuelta de la esquina. Se va julio, que pa' mi gusto estuvo un poco largo. ¿Vos qué decís, Lucho? Sí, estuvo largo. No sé para ustedes ahí del otro lado. Pero bueno, para que se haga todo más corto, más agradable, más lindo, más vivible, clásicos y nuevos clásicos hasta las 6 de la mañana. Ponemos primera y arrancamos nomás. Mi nombre es Lucas Correa, Luquitas, y con Lucho Alegre y toda la banda hacemos Clásicos de Ida por Cadena Hit. Un éxito siempre.

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0: contamos que es viernes y aunque sea tempranito, nosotros siempre estamos al lado tuyo, acompañándote en las buenas, en las malas, en las más o menos, pero siempre con buena música, sonando a través de la 91.9, la frecuencia de Córdoba capital, desde donde nos escuchamos en todo el país.
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0: ¿Y qué decir de esto que no se sepa? ¿Qué agregar? ¿Qué recordarles? ¿Que es del 94, quieren? ¿Del disco Ni por todo el oro del mundo? ¿Que ellos son los rancheros? Y que estamos escuchando El Che y los Rolling Stones. Si nunca la cantaste en un fogón, cambia de radio. Hasta las 6 de la mañana hacemos todos juntos clásicos de ida.
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Y así llegamos al final de un nuevo Clásicos de Ida. Ahora sí, muchas gracias a todos por habernos dado el privilegio de poder acompañarlos en un nuevo arranque, en un nuevo comienzo, en un nuevo mes que se nos ha ido, julio, ya lo tenemos. Sí, nos queda todo el día por delante, es cierto. Pero ya está, ahí, a la vuelta de la esquina, lo tenemos a agosto. Un julio tranqui de memes, este mes estuvo tranqui, me parece. Creo que el Mundial lo opacó un poquito a Don Julio. Esperemos que el año que viene vengan un poco más creativos. Nosotros hasta acá llegamos, gente. Se viene Flavia con Despabilate Amor. Les deseamos, por supuesto, un muy buen fin de semana para todos y la invitación desde ya a que el próximo lunes nos volvamos a encontrar desde las 5 para compartir las mejores canciones de los artistas más grandes de la historia de la música y estos clásicos y nuevos clásicos que siempre tenemos preparados. Mi nombre es Lucas Correa, Luquitas, y con Lucho Alegre y toda la banda hicimos Clásicos de Ida por Cadena Hit. Un éxito siempre. Chau, chau.

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0: Una locura, es una locura. A las 6 de la mañana, 4 minutos. 16 grados, 4 décimos a esta hora. Nah. Sí, por supuesto que es ideal porque uno no lo siente y demás. O sea, no es que ande emponchado con un oso polar encima, pero 16, 4 a esta hora, wow. Cielo cubierto con neblina, Córdoba capital. Se esperan chaparrones para las próximas horas, lo que corresponde a la mañana y tarde de este viernes. Una máxima para hoy de 26 grados. Va a estar primaveral. ¿Pero qué es lo mejor de todo? No solamente decirle buen día para todos ustedes, amigos queridos, sino también lo importante es que llega el fin de semana. ¿Sentís ese aroma? Felicidad, sí.
1: Alegría, alegría.

0: Vamos a activar en este momento, así directamente, directos y al hueso, porque ponemos primera y es como que pasamos de primera a quinta. Mate para el debate. Hoy tenemos 6 kilos de yerba verde flor y estamos esperando por ese debate tuyo, necesario, correspondiente. Por supuesto. Así que el debate correspondiente, el que quieras, el que deseas. ¡Ay, el que deseas! ¿Por qué les hablaba así? El debate que quieras con 6 kilos de yerba verde flor, activamos en este momento mate para el debate. Y vamos a disfrutar no solamente de los mejores sabores en tu mesa, en ese momento oportuno, ideal, con verde flor, sino también, por supuesto, que tenemos el placer de decirte que hasta las 9 de la mañana estamos activando esto que se llama Despabilate Amor en el...
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0: Viernes de Hitazos en la Hit. Hizo la apertura Cristian Castro. ¿Quién más da? Vamos a la pastilla del abuelo. Buen día.

0: levantamos las persianas. Catorce en Córdoba y en todo el país. ¿Cómo les va? ¿Cómo estamos? Buen día, queridos amigos. CeeLo Green para hacer Fuck You. Es que levante el dedito del medio, ¿no? Pero es el nombre de la canción. 6:15. Un abrazo grande para todos los que se van sumando y se van despabilando de a poquito. Vamos a esa gente grosa que se despabila con todo en este viernes. Porque en la HIT tenemos mate para el debate, 6 kilos de yerba verde flor, 6 kilos. Pueden ser para vos. Empezás con el debate que quieras. El que quieras hacer catarsis, ese es válido. Por supuesto que uno lo pueda compartir al aire, por supuesto. ¿Quién anda por ahí? Buen día, hola, hola.
1: Buen día, obvio que sí, llega el fin.
0: Eso.
1: San viernes, hoy es viernes y tu cuerpo lo sabe.
0: Y si no, lo
1: dale
0: hacemos
1: saber. Dale que sí, dale que va, vamos, vamos, arriba, despabilate, amor, vamos, vamos.
0: Beso grande, Euge. Hay que despabilar el cuerpo, hay que despabilar la vida. Como dijo en un momento el Bocho Uriet, cuando lo tuvimos acá, hay que despabilarse en la vida. Así que dale, dale que estamos en las puertas del fin de semana. Mate para el debate, 6 kilos de yerba verde flor. Pueden ser para vos. Los mejores sabores en la mesa de tu casa. ¡Qué co! Es un golazo de media cancha, te digo. Enganchar ese premio. Ser el afortunado o afortunada. ¡Qué placer! Te vas preparando seguramente a esta hora. Un café, un buen mate. Está buscando así en el baño el peine, no reniegues tanto. Sobre todo las chicas, amigas queridas, no renieguen con el tema del peine porque humedad muy elevada en Córdoba. Demasiado. 93% la humedad, o sea, imagínate que el rey león queda chiquito. Chiquito a la par de esos rulos, de ese volumen natural, ¿no? Anda así por la vida. Es viernes, hay que relajarse un poquito más. 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Hashtag mate para el debate. Y lo que quieras plantear. Con el señor Federico Alvarén, ¿qué minutos? Estaremos leyendo absolutamente todo. Mate para el debate, 6 kilos de yerba verde flor. Que pueden ser para vos. Mira, qué mejor imposible comenzar así. El viernes sobre todo. Y el fin de semana.

antes de lanzar con el Desayuno Express, que están enviando todos los debates correspondientes, jugosos. Si quieren llevar 6 kilos de yerba verde flor, muy bien, están haciendo las tareas, chicos. Pero es para ustedes, ¿eh? Vamos, vamos. Tengo información de Mónica. Me dice, hola Fer, voy a pedir un llamado a la solidaridad. Se necesitan de suma urgencia dadores de sangre cero negativo o cero positivo para el paciente Daniel Marcucci presentarse en el hospital privado. Por favor, es de suma urgencia, dice Mónica. Moni, espero con este mensaje poder llegar a alguien que pueda donar sangre. Reiteramos, dadores de cero negativo o cero positivo para el paciente Daniel Marcucci presentarse en el hospital privado. Estaría bueno, Moni, que me aclares qué privado es. ¿Cuál es el hospital privado que se tienen que presentar? ¿Si el de Naciones Unidas o el del Cerro? ¿O es indistinto? Así que bueno, ahí estamos con ese pedido de Mónica Jiménez a esta hora para colaborarle a Daniel Marcucci con dadores de sangre cero negativo o cero positivo. Beso grande para ustedes. A las 6:26, no, ¿qué 6:26? Me adelanté 2 minutos, 6:24.

toda la información justa y necesaria. Porque tenemos atención resentida en bancos de Córdoba, en los bancos de Córdoba. Justamente medida de fuerza por la falta de respuesta de las autoridades. Hoy viernes 31, asambleas en todas las sucursales de la provincia del Banco de Córdoba. Reiteramos, en las últimas dos horas de atención, un abrazo grande. Llega hasta la puerta a las 11 de la mañana, le van a decir gracias por todo. Vuelva pronto. Sí, a partir de las 11 aproximadamente sería, porque los bancos van hasta la 1, 1:30 aproximadamente. Entonces, en las últimas dos horas, evite ir porque no van a estar atendiendo en los bancos de la provincia de Córdoba. Esto adhiere a toda la provincia. Justamente la atención resentida por asambleas. ¿Qué más tenemos hoy? Cobran la administración pública, jubilados y pensionados y también las fuerzas de seguridad de la provincia y confirman el cronograma de atención de los CPC este fin de semana. Para mañana sábado 1 de agosto, mientras te tomás la ruda, la caña con ruda, saludas a la Pachamama. Atención de 8 a 14 horas en los CPC de Argüello, Rancagua, CPC Jardín y CPC Avenida Colón. Reiteramos, puedas hacer todo tipo de trámites que a lo mejor no podés durante la semana por cuestiones de horarios en el laburo y demás. Mañana sábado, 1 de agosto de 8 a 14 horas, atención en CPC Argüello, CPC Rancagua, Jardín y Avenida Colón. Un beso grande. Continúa este Espabilate Amor con el debate de 6 kilos de yerba verde flor.

0: Nada.
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0: Ana Mena, Lola Índigo, Patito A.
1: ¡Felicidad!
0: ¡Felicidad, vamos!
1: ¡Vamos que es viernes! ¡Vamos que es viernes! ¡Felicidad!
0: ¡Vamos que es viernes!
1: ¡Arriba, arriba, arriba! Good morning, Ferchu, querido.
0: Marcelito
1: de Sikiman, presente. Bueno, nada. Acá llevándola al amor de mi vida, al trabajo, mi media naranja.
0: Eso.
1: Bueno, nada. Como siempre dice Marce, lo merecemos todo lo bueno. ¡Viva la vida! ¡Viva el amor! Mientras uno esté vivo, debe amar todo lo que más pueda. Así que te mando un abrazo enorme.
0: Vamos, un abrazo enorme, Marcelito querido. Mientras lleva la patrona. Me la cuida la patrona, por favor, Marcelito. Es un naranja completa. No creo que seas un media naranja. Esa mujer es un naranja.

0: Kitos. Para participar de la yerba verde flor, 6 kilos, el kit. 6:34 en Córdoba y en el país. Vamos saludando a todos los que se van despabilando de a poquito. Ale desde Cosquín, trabajo en Remis y son mi compañía acá toda la noche y hasta la... Y ahora 20 grados, dice Alejandra. Te le mandamos un beso grande. En Cosquín trabajando, Ale.
1: ¡Aquí, Cosquín!
0: Ese es un sueño, estar en la Próspero Molina y decir...
1: ¡Aquí, Cosquín!
0: Está Graciela saludando, dice... Hola, Fer, muy buen día, último día de julio. Graciela desde el norte de Italia. Hoy escuchándote junto a mi hijo, él preparándose para el ingreso a la facu. ¿Qué va a estudiar? A disfrutar el viernes y a prepararnos para recibir el mes de agosto. Un abrazo grande. Un abrazo para ustedes, Grace. Un abrazo para el muchacho que está estudiando. ¿Qué está estudiando? ¿Para qué se está preparando la facu? ¿Qué va a alargar como carrera profesional? Van dejando los debates. Nancy, 6 kilos de yerba verde flor. Cecilia también. Rumbo al trabajo con la mejor compañía. Vamos que es viernes. ¡Yupi! El Club del Pico La Pala dándolo todo, dice Cecilia Lima. Besos, Ceci. Hola, espabilados, dice Nancy. Al fin, 84 de julio con 380% de humedad. Y bueno, chicos, paciencia, paciencia. Es así esto. Es la vida misma, así que paciencia, por favor.
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0: 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Hashtag mate para el debate y envías el debate que quieras. Picanteale un poquito, dale, permitite sacar, exteriorizar a lo mejor eso de la semana al mensajero de la HIT con nombre, apellido, últimos tres del documento, teléfono de contacto y cuál es el debate que querés compartir en este 31 de julio, en este viernes, en la HIT.

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0: Buen día, bendiciones, buen viernes para todos, buen fin de semana para todos. Despabilate, amor, La Rioja.
1: Eso, vamos La Rioja. Abrazo grande para la gente de La Rioja con el tema de los incendios. Noticia que es a nivel nacional. En Córdoba también tenemos lo que corresponde a alerta máxima por incendios, por riesgo de incendios. Así que por favor a cuidar a aquellos que a lo mejor deciden el fin de semana hacer una escapada a las sierras, hacer un asado. Entonces la responsabilidad cae solamente sobre nosotros, ¿no? El hecho de cuidar ese espacio, a lo mejor lo haces al asado, pero tomás todos los recaudos correspondientes. Ante cualquier situación de fuego, en la provincia de Córdoba te vas a comunicar al 100, que es bomberos, al 911, que corresponde a la policía de la provincia de Córdoba, o al 0800-888-38346, que es la palabra fuego. 0800-888-38346. 6:46 de la mañana, señoras y señores. Pasaba Olivia Rodrigo y llega una banda con una versión tremenda.
2: Esta que viene ahora la llevamos todos en el corazón, me parece.
1: Cambiónica con una fusión super argenta. Andrés Calamaro para Ser Flaca en Vélez, una versión en vivo.

0: Andrés Calamaro.
1: Gracias, Chano, por estas tres noches en Vélez que no vamos a olvidar jamás.
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0: Pedro Sampaio con Emilia haciendo Jet Ski. Vamos para ponerle pilas a este viernes, ¿eh? Aquellos que todavía falta un poquito de fuerza porque dicen, oh, ¿cuándo termina julio? Chicos, estamos en las últimas horas del mes. Se hizo larguito. Vamos, la gente de Villa Mercedes a pedir Uber, que no hay viajes, dice Nico. Villa Mercedes, que nos escuchan en San Luis en el 101.1. ¿Cómo anda la gente de Villa Mercedes? Lindo lugar. Tengo amigos por allá. Beso gigante para Mile, Mile Iriarte. Desde Altagracia saludando, dice, ¿qué pasó con Flavia Iroz? No, Flavia vuelve el lunes de vacaciones, claro. Quiero verla a la señora, la capitana. Cuando uno se acostumbra a dormir un poquito más tarde y demás, ¿cómo cuesta después? El lunes la recibimos, obvio. 6:56 en Córdoba y en todo el país.
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0: 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Nancy dice, buen día, Fer. Esto es un debate serio, de alta gastronomía. ¿Qué será? Nos metemos en el papel de Masterchef. ¿Flan con o sin agujeritos? Aguas divididas entre grandes chefs, pero como comensal, ¿cuál es más rico? Yo me acuerdo el último flan casero que hice, que se lo hice a mi abuelo en algún momento, me salió con unos agujeritos bien aireados. Oh, no sabes lo que era ese flan. Nancy, cualquiera de los dos es totalmente válido. Vani Ambrosio saluda. ¿A la tóxica del piso se la suma el almuerzo de trabajo o se pasa por el lado evitando que su aura oscura te mate la vibra? Y depende, eso es quórum, Vani, me parece que es quórum. Si el resto la quiere invitar, bienvenido sea. Si no, es como, bueno, un abrazo grande y seguimos en la vida. Claro. Me parece, no sé, digo, de pronto. Sí, porque gente así hay en todos los trabajos, en todos los trabajos. Mate para el debate, deja todos los datos. Luisa Sosa, beso grande, Luis. Y me manda una foto criminal a esta hora, Corina. Tremenda, tremenda. Unos mates y unos fritos. Me quedé tildado porque está haciendo todo casero en este momento. Los está fritando y demás. Tremendo, qué rico. Nora saluda, dice, mate para el debate. Con esto de las Joaquis, ¿será posible una amistad tan fuerte entre el hombre y la mujer? Liri, qué buena pregunta. ¿Existe la amistad entre el hombre y la mujer después de la situación de las Joaquis con Lucra? Tremenda, pobrecita ella. ¿Quién más anda por ahí debatiendo? Silvina Carrizo dice, tengo 43 años, mi madre me controla y cela con amigas, como si tuviera 16 años. Cualquier plan que no esté ella incluida, le molesta. Me fui de mi casa a los 19 años. Me agotó la situación y le puse un límite. Le dije que era mi vida y que iba a hacer lo que quiera. Que lo tenía que procesar. Ahora está ofendida y bueno, hay que dejar así. Por ahí los adultos mayores entran en una etapa donde cualquier situación es un disparador, ¿viste? De sensibilidad y demás. Hay que dejarla, que se le pase el enojo. Mientras tanto, Silvina, disfruta tu vida, por supuesto. Karina Quiñones saluda, dice, mañana, hola Fer, ¿se toma un sorbo de caña con ruda? ¿O lo seguimos la tradición con un mate con mucha peperina? Hermoso fin de para todos. Participo por la yerba verde flor. Saludos a Omar y Tomás, que estamos viajando a Córdoba desde Santa María. Yo creo que se hacen las dos cosas, Cari. Se toma un buen trago de caña con ruda y sigue, por supuesto, después el mate con mucha peperina, como para reforzar la tradición, la cultura que tenemos los argentinos, ¿no? 6:59. Chris Durán. y un super éxito sonando en este viernes de Hitazos en la Hit. Te perdí.

0: las 7 de la mañana, 4 minutos. Estos son los principales títulos del Despabilate Amor en la HIT. Javier Milei presentó la reforma de la Carta Orgánica del Banco Central de la República Argentina y anunció un grillete fiscal. El presidente brindó detalles en cadena nacional de la iniciativa y explicó que vendrá acompañada de otras modificaciones fiscales. La industria metalúrgica cordobesa pierde más de 110 empleos por mes y se profundiza la crisis. Datos del sector muestran que en abril la industria tenía 1.354 puestos de trabajo menos que un año atrás, con un descenso de 3,5% en comparación interanual. En deportes, Talleres ganaba pero no lo pudo aguantar y perdió ante Vélez en el Kempes. El equipo de Sampaoli perdió por 3-1 y sigue sin sumar puntos en el clausura. Los goles del visitante fueron de Rodrigo Aliendro, Thiago Silvero y Diego Valdés sobre el final del partido. 17 grados a esta hora en Córdoba capital, cielo cubierto con neblina, 96 el porcentaje de humedad. Máxima para este viernes, 26 grados. Se esperan lluvias aisladas, chaparrones por la mañana y tarde de este día. En Córdoba y en el país, 7 de la mañana, 5 minutos.
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0: las 7 de la mañana, 11 minutos. Buen día para todos los que se van sumando. Silvia Velázquez dice: buen día, Fer. Sí existe la amistad entre el hombre y la mujer. Claro, algunos lo confirman y totalmente lo afirman por alguna situación en particular, seguro. Beso, sí.
1: 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Qué lindo.
0: Hola, Fer Barea, un mate para el debate. ¿Humedad o frío? Frío toda la vida. A Iros. Iros ama la humedad. Yo la verdad no la puedo entender. La miro así con cara de... ¿En serio me estás hablando? Esto no es una... ¿A dónde están las cámaras de Marcelo Tinelli? ¿Viste? ¿A dónde está Videomatch? Ella dice, sí, me encanta la humedad. Vamos que vuelve el lunes. Escuchándote desde Carlos Paz. Una humedad que nos lleva, brota el agua por todos lados. Participo por Yerba Verde Flor. Primera vez que te escribo, pero hace mucho que los escucho. Esperamos el lunes a Flavia, dice. ¡Vamos! Marta Martínez, un beso gigante, Martita. ¿Se duerme con ropa interior o sin? Dice Ivana. Si podés, sin. El tema es que si tenés chicos en casa, por ahí, viste, entran a la habitación de los padres y... ¿Qué pasó? Pero si se puede, duerma sin ropa. Más cómodo. Buen día, Fernando, desde la librería y juguetería El Pelado de Alta Córdoba, escuchándote como siempre en esta mañana británica, ¿no? ¿Cómo británica? ¿No? Que parezca es una cosa. Abrazo a Inglaterra, que tremendo partida se nos dejó el Mundial, ¿no?
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0: Mate para el debate. A esta hora, ¿con qué se acompaña el mate? ¿Con fritos o facturas? Con las que vengan.

Está Melisa también. Hola, Fer, mi debate termina en... Ah, claro, claro. Ella dice, mi debate, ¿terminar la casa o irme de vacaciones? Melisa, yo creo que ahí hay una cuestión de... ¿Cómo se dice esto? De intuición, donde hay algo que te va a decir, sí, vamos, nos vamos de vacaciones, o mejor, ¿sabes qué? Termino la casa. Hay algo ahí, más allá de la plata, ¿no? De lo que uno pueda tener económicamente, pero hay algo más interno, Meli, que me parece que te dice, vamos de vacaciones, necesitas bajar un par de cambios. No sé si este viaje lo podés hacer en otro momento. Si lo podés hacer, enhorabuena, y priorizás el tema de la casa. Lucía también deja todos los datos participando a las 7:14 por Verde Flor. Los mejores sabores pueden estar en tu mesa. Viernes de hitazos en la hit. Ese pelo bien frondoso, afro. Los pantalones que acompañan el momento. Y por supuesto, Bee Gees con Stay Alive. Saludándote, porque minuto llega el profe. Así lo vamos a recibir al profe. Con mucho afro.

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0: despabilate, mi morochito lindo.
1: Y para las morochitas también. Miley Cyrus, End of the World. Quiero participar por Verde Flor, escuchándolos en la cama por la aplicación. Soy mi compañía de todas las mañanas, Cintia Velázquez. Un beso, Sin. Qué suerte la tuya. Haciendo un poquito de fiaca, seguramente algunos. Mientras tanto, nos vamos rápidamente a las calles de Córdoba. Hay demora sobre Valparaíso, sentido al centro, desde Padre Liqueño hasta Celso Barrios. También demora sobre Monseñor Pablo Cabrera, entre Boulevard Los Granaderos y Cardeñosa. Y tenemos demoras también en Núñez, hacia el centro, llegando a la Mujer Urbana. 7:23, atención cerebritos, que ya llega el profe. Viernes de hitazos en la hit, y seguimos de la siguiente manera. Mike Towers, una nada más, que lo recibimos al profe. Vamos activando los cerebritos.

0: porque viernes llega el fin de... Euge me está preguntando, me dice, Fer, ¿el lunes es feriado por el tema de los coles? No, el lunes tenemos, Euge, el paro nacional de docentes, iniciado por CETER a nivel país, y UPC se adhiere en Córdoba, así que tienen que consultar todo eso en los coles correspondientes, ¿eh? Información que tenemos a esta hora, 7:27.
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0: Hola, familia argentina, hola Fercho.
1: ¿Cómo le va, profe? ¿Cómo
0: anda? Muy bien, estoy muy lindo. Me desperté con una temperatura hermosa hoy, 16 grados a las 6 de la mañana.
1: Y con 20 burros encima por la humedad que uno siente.
0: Sí, bueno, pero sacando esa parte, va a ser un día primaveral.
1: Sí,
0: 27 graditos para hoy.
1: Sí, 27 grados para hoy, va a estar bueno, va a estar bueno seguramente. ¿Ya está preparado para el finde?
0: El finde también va a estar lindo. Creo que el domingo llueve, pero mañana sábado va a estar bastante agradable para comerse un asadito con los amigos o la flía.
1: Por supuesto, eso siempre, siempre es un buen momento. Se esperan chaparrones para las próximas horas. Pero no sé si va a llegar con esta humedad. Oh. ¿Usted qué dice? No, no creo.
0: Bueno, puede ser.
1: Bueno, no importa.
0: Pelamos el paraguas.
1: Y listo.
0: Listo.
1: O salimos a correr así abajo de la lluvia. Total, es agua, no ácido. ¿O no?
0: Claro. Claro, es muy buena esa también.
1: Claro.
0: Si no tiene que llegar a ningún lado importante, bien empilchado y prolijo.
1: Y presentable.
0: Y bueno. Relájese. Y déjese llevar por el agua de la lluvia.
1: Por supuesto, que limpie todo.
0: Bueno, ¿cómo están? Hoy es viernes de hitazo.
1: Eso, muy
0: bien.
1: Por
0: tanto, llega el profe musical con tres canciones.
1: Ah, bien, activar los oídos.
0: Para ganarse...
1: cuatro invitaciones para ir a los cines Dino.
0: Nos tienen que decir cuáles son los tres artistas que cantan en este compiladito musical que el equipo del Despabilate les hizo con todo el amor del mundo.
1: Vamos, profe querido.

0: era uno de los 90, de los bizarros de los 90.
1: Tremendo, profe, tremendo este profe musical. Me encantó porque nos hace mover como una clase de zumba.
0: Este último tenía una canción que era La Primavera, ¿se acuerda?
1: La Primavera.
0: Claro.
1: Ese es
0: el típico tema de 21 de septiembre.
1: Y muy de los 90.
0: Y muy de los 90.
1: Muy de los 90. O sea que acá abrimos para todo el mundo.
0: Para todo el mundo. ¿Quiénes son los tres artistas que cantan y se llevan 4 entradas a los cines?
1: ¡Dino!
0: Para ir gratarola a ver una linda peli el fin de...
1: ¿Quiere que lo escuchemos de nuevo?
0: Bueno,
1: lo
0: sí, escuchamos claro.
1: De nuevo, por favor.
0: Vamos.
1: Sí. Cantó. Cantó.
0: Este cantó el himno.
1: Cantó el himno, sí.
0: Sí. Y hubo un gruñón periodista que le criticó por la vestimenta.
1: Tal vez.
0: ¿Le gusta la gente loca a ustedes, Carlos?
1: Amamos la gente loca.
0: Nos identificamos mucho con esa gente.

0: sabía nadar este.
1: Claro. Parece yo acá
0: no,
1: el.
0: No te podés hacer el guapo si no sabés nadar en la playa.
1: Nah.
0: ¿Quién vas a salvar, boludo?
2: Ese soy yo en Cuesta Blanca.
0: Chavo, metiendo las patas al río.
2: Muy bien, profe. A las 7:31 en Córdoba y en todo el país hacemos un poquito de desmadre antes que llegue la directora el lunes.
0: Sí, el lunes llega la DIR.
2: Llega la DIR.
0: Mandó un mensaje diciendo que extrañaba mucho.
2: Extraña mucho, bueno, sí. Le mandamos un beso grande a la DIR. Sí,
0: sí, DIR, vamos, venga, que ya está.
2: Porque esto es un desmadre ya.
0: Claro.
2: Bueno, a las 7:31 en Córdoba y en todo el país al mensajero de la HIT. Entonces, por 4 entradas para ir a los cines.
0: Dino.
2: ¿Cuáles son las canciones que el profe trajo? Y ahora nos vamos al himno de los
0: Despabilados.
2: Muy bien.

0: Hola, soy Valentina. Voy a la Dante Alighieri y la respuesta es...
1: María Mercedes.
0: María Mercedes.
1: Tambiónica.
0: Tambiónica.
2: Tandita.
0: Y sacado. No. Chao, que me ganen las entradas. Despabilate, amor.
3: Vamos, vale, despabilate, amor.
4: Hola, chicos, soy Coti y los artistas.
2: Hola,
4: son...
2: Coti.
4: María Becerra, Tambiónica y Te Sacados. Bien, nos vemos, me quiero ganar las entradas.
0: La primera es María Becerra, Tambiónica,
3: sí,
0: y Te Sacados.
2: Desacao.
5: Hola, soy
2: muy bien. Muy bien.
5: Y los cantantes son María Becerra,
3: sí,
5: Tambiónica y Desacao.
2: Muy bien. Esas son las ayuditas que recibe, ¿no?
6: Hola, chicos.
2: El padre la
6: soy
2: enseña.
6: Bauti, voy a ponerle pasta a Santo Domingo Guzmán.
2: Hola, hola.
6: Y la respuesta es María Becerra,
2: bien.
6: Tambiónica.
2: Bien.
6: Y he sacado.
2: Bien, muy bien.
7: Hola, soy Lautaro.
2: ¿Cómo saben de música?
3: Hola, Lautaro.
7: Voy al Colegio Inmaculada Concepción.
2: Qué lindo.
7: Y los cantantes son María Becerra, Tambiónica y he sacado.
2: Muy bien.
7: Me quiero ganar la entrada de Despabilate Amor.
3: Despabilate Amor, eso.
8: Hola, soy Nicolás.
2: Hola, Nico.
8: Hola, María Becerra, Tambiónica y viudas e hijas del rock and roll. ¡Despabilate amor!
3: ¡Vamos! ¡Despabilate amor!
9: ¡Hola, profe! ¿Cómo andan? ¡Hola,
3: hola,
9: Fer!
3: ¡Hola!
9: Bueno, yo ya dejé a mi
3: este super nocturno
9: pasajero de todas las mañanas.
3: Este es el
9: nocturno. Y mal, no escuché.
2: Los
9: cantantes son María Becerra, Chano, Tambiónica y El Símbolo.
2: ¡Ay, cerca!
9: Me hago la joven.
2: Cerca,
9: bueno,
2: cerca.
9: Gracias por acompañarme toda la mañana. Mi nombre
2: beso.
9: Es Mary. Les mando un beso enorme. Queremos ganarnos las entradas.
2: Vamos.
9: ¡Despabilate, amor!
3: ¡Despabilate, amor!
2: ¡Arriba!

0: Soy Marco del Colegio José Hernández. Y la respuesta es Mario Becerra, Tambiónica y Sacada. Chao, y quiero ganar las entradas.
1: Hola, soy Juli. Voy al Colegio de María. Y la respuesta correcta es María Becerra, Chano y Desacados.
2: Muy bien, hola.
3: Hola, soy María Paz, mi colegio es Taborín.
2: Ay, esa voz es.
3: Y los cantantes son María Becerra, Tambiónica y Desacados. ¡Chao!
2: ¡Besos, Juli!
4: Soy Lorenzo del Colegio de la Sagrada Familia.
2: Hola, Loren.
4: Y la respuesta es Tambiónica, María Becerra y Desacatados.
2: Desacatados, claro, eso, Desacatados. 7:38. Suena Maná, Oye mi amor, un super éxito en este viernes de hitazos en la Hit.
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0: Mars para hacer de esta canción un super éxito. Lo arriesgo todo.
1: Lo arriesgo todo.
0: Y a él le queda mejor ese cantar. 26 grados la máxima para este viernes.
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0: ¿Y tenemos ganador o ganadora? ¿Quién tenemos por ahí? 7:44 en Córdoba y en todo el país.
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0: Vamos, vamos. 7:45. Ya vamos a venir con una invitación gratuita para los amantes del café. Mientras tanto lo tenemos a él. Eduardo, ¿estás ahí? Eduardo, ¿estás por ahí?
3: Hola, buen día, ¿cómo andas?
0: ¿Cómo estás, Eduardo? ¿Cómo andas?
3: Bien, bien.
0: Bien, bien. Estamos con un poquito de delay. ¿Estás escuchando por el teléfono o por la radio?
3: Ahí está, ahí está. No, no, te estoy escuchando por el teléfono. Ah. Ahí me escucha mejor.
0: Ahí se escucha perfecto. ¿Qué hacías a esta hora, Eduardo?
3: Bueno, y arrancando ya en el trabajo.
0: Ah. ¿En qué rubro, amigo?
3: Hacemos equipo de incendios.
0: Ah, mirá, equipo de... O sea que trabajando a full.
3: Sí, sí, sí.
0: Eso es importante. Bueno, arrancando el día,
3: el
0: fin...
3: día, pues trabajo.
0: ¿Y ya el fin de semana descansás?
3: Trabajamos. Sí, sí, ya descansamos.
0: Qué bueno, qué suerte la tuya, Eduardo. Bueno, ¿cuáles son los artistas que el profe compartió al aire en este momento, en este profe musical del viernes?
3: María Becerra.
0: Sí.
3: Tambiónica.
0: Sí.
3: Y Desacados.
0: ¡Vamos, Eduardo! ¡Esa! El último lo sacaste de taquito, ¿no?
3: Sí, sí, sí.
0: Sí, más de la época, ¿o no?
3: Sí. Claro, sí, por supuesto.
0: Cuatro invitaciones para ir a Cines Dino son para vos. Tenés que pasar por Alvear 139 con documento en mano y tenés un planazo para el fin de semana. Son válidas hasta el próximo miércoles, ¿sí?
3: Dale, muchísimas gracias y que tengas un buen fin de semana. Y nos vemos el lunes ya con la Dire.
0: Sí, con la Dire acá, porque tiene que poner orden acá esta mujer, porque si no esto es un desmadre,
3: sí, por
0: Eduardo.
3: Totalmente.
0: Gracias,
3: totalmente.
0: Amigo, gracias
3: nos
0: por
3: vemos.
0: Escuchar la radio. Abrazo grande,
3: no,
0: buen fin de.
3: Gracias a vos y pues, todos los días arrancamos el día con ustedes.
0: Gracias, señor, un abrazo gigante, que tengas buen fin de y a descansar.
3: Dale, chao, chao, nos
0: chau,
3: vemos.
0: Chau, chau, abrazo. 7:47, la princesa del pop, Britney Spears, con un super éxito en el viernes de hitazos en la HIT.

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2: Espabilate amor, dice Loren. Un abrazo grande para la tía Marcia y para vos, Loren. Pasaba Maluma.
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2: ...7.55, 17 grados a esta hora en Córdoba capital, máxima para hoy de 26 grados... ...hay invitación para los amantes del café... ...se viene un evento con entrada libre y gratuita... ...es el cafezazo... ...¿cómo? Cafezazo... ...lo podemos hacer, sí, así, modo cordobés... ...el cafezazo... ...se realizará este sábado y domingo en la Plaza de la Intendencia... Es la cuarta edición de la Feria de Café de Especialidad más grande del interior del país. Habrá stands de cafeterías de especialidad, charlas abiertas sobre el origen, la fermentación, la cultura cafetera. Hay mucho barista que también seguramente va a asistir a este lugar, ¿no? Música en vivo también en este gran evento. Espacio pet friendly y espacio también para niños. Para toda la familia, para todas las edades. Este sábado y domingo en Plaza de la Intendencia, el Cafezazo. Evento con entrada libre y gratuita. Así que ya sabes, si no tenés opción, si estás medio crocante porque todavía no cobrás y demás, y sobre todo si sos amante del café, una gran oportunidad. El Cafezazo en Plaza de la Intendencia este fin de semana. 7.57, una más, un super éxito de Soda Stereo. Traemos al escenario de la hit a Charlie Alberti, a Zeta Bosio, y al magnífico y legendario Gustavo Adrián Cerati con Soda Stereo para hacer Hombre al Agua.

0: las 8 de la mañana, 3 minutos. Estos son los principales títulos del Despabilate Amor en la HIT. Tragedia aérea en San Juan. Rescataron los cuerpos de los 7 fallecidos. Un complejo operativo de seguridad se desplegó en la zona del Valle de la Luna para trasladar los restos de las víctimas que viajaban en el helicóptero oficial. Trabajadores judiciales de Córdoba realizan un paro total de 24 horas para este viernes 31 de julio. La medida fue dispuesta ante la falta de respuesta salarial y el incumplimiento de varios acuerdos. En deportes, Boca le ganó por penales a O'Higgins y avanzó a los octavos de final de la Copa Sudamericana. El resultado del partido fue 4-3 en Rancagua. En los minutos reglamentarios, el equipo chileno había igualado la serie al imponerse por 1-0. El Xeneize enfrentará ahora en Recoleta de Paraguay. ...17 grados a esta hora en Córdoba capital, cielo cubierto con neblina, máxima para este viernes 26 grados... ...97 el porcentaje de humedad a esta hora. En Córdoba y en el país, 8 de la mañana, 5 minutos.
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set de fin de semana, de mover el cuerpo, de activar ese viernes. ¿Cómo les va? ¿Cómo andamos? ¿Cómo estamos a todos los que se van sumando a este Espabilate Amor? A todos aquellos que se suman a la HIT, buen día para todos. 8 de la mañana, 12 minutos en Córdoba y en todo el país. Vamos a hacer un recorrido por las calles. Sí. Hay demoras en este momento. Mientras pasaba Corazón Ausente de Qué Personajes. ¡Qué buen tema! Demoras en este momento sobre Avenida Colón, que llega hasta Olmos, desde Jujuy hasta San Martín, despacio. Microcentro de Córdoba, despacio, vamos relajados. Sobre Avellaneda también tenemos demoras desde Humberto Primo o Humberto Primero. El orden de los factores no altera el producto, porque algunos lo conocen como Humberto Primero, otros Humberto Primo. No vamos a ser tan quisquillosos un viernes. Reiteramos, demoras sobre calle Nicolás Avellaneda, desde Humberto Primo hasta de Anfunes, y sobre Castro Barros, desde Nuevo Tambo hasta Europa. 8 de la mañana, 13 minutos. Buen día para los que se van sumando. Despabilate Amor. En la HIT, con este viernes de hitazos y estas canciones que son, ¡ay!, un bálsamo los recuerdos. 2026. Viajamos en el tiempo con Ace of Base haciéndote Sign.

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0: su amigo.
1: Hola, querido, ¿cómo andás, Fer? ¿Todo bien?
0: Hola, señor.
1: Bien, che. Espero que bien, que arranque toda la jornada. Bueno, saludo aquí a la banda de la fábrica, la embotelladora del Ciclón, que son ahí los chicos que me reciben para poder hacer la carga.
0: Vamos, ahora los bidones
1: y bueno, ya salir para la zona centro.
0: Eso.
1: Muy nublado, mucha neblina. Fui por Sabatini, no se ve casi nada.
0: Corresponsal.
1: Pero está un poquito mejor que la vez pasada que hubo neblina. Fer, ¿podrás pasarme el tema?
0: Sí, ¿cuál?
1: ¿Es tan grande este amor de Rodrigo Tapari?
0: ¿Para quién?
1: Para dedicárselo a mi gorita. Bueno, Fer, buenas jornadas para vos y todos los oyentes. Que tengan un excelente viernes. Nos vemos. Chao, chao.
0: Vamos, Axel, querido. Para la gordita, uno que está enamorado y mucho se nota bastante, ¿no? Y encima corresponsal ad honorem dice, te doy información, pero yo necesito algo a cambio. Tremendo.
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0: -17 grados a esta hora en Córdoba capital, cielo cubierto con neblina, vamos despacio por las rutas, por favor, para los amigos camioneros que escuchan la radio de norte a sur, de este a oeste, la Hit, ahí acompañando en todo momento, vamos tranquilos, Un abrazo grande para aquellos que por ahí salen en un descanso merecido y emprenden un viaje.

Y tengo un mensaje por acá que me dice, porfa, ¿podés repetir la información? ¿Dónde es el evento de café? Por supuesto. Claro, Marcelo. El cafezazo. Se realizará este sábado y domingo en Plaza de la Intendencia. Es la cuarta edición de la Feria del Café de especialidad más grande del interior del país. Habrá stands, charlas abiertas sobre el origen, fermentación, cultura cafetera, música en vivo, espacio para los niños, para las mascotas. Es un evento con entrada libre y gratuita para los amantes del café, el cafezazo. Reiteramos, se realiza este sábado y domingo en Plaza de la Intendencia. No.

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0: cruzando el charco a las 8:30 de la mañana con esta canción que se llama Por Vos. Por Vos Todo. Lili está un poquito ansiosa. Dice, Fer, quiero escuchar la última preposición de la semana. Ante, cabe, bajo, con. Está pidiendo la palabra centrogar. Cuando se... Mira, el ganador o ganadora de hoy... Cruzo los dedos, yo no sé si habrá ganador o ganadora, depende cómo anotaron la frase en la semana y demás. Lo sabremos con Andrés y con Mariana en hermosa mañana, por supuesto, pero mire esta frase tan polémica. Fui ganador, ganadora de esta frase. Ah, toma pa' vos. Y Laurita Moreno, que le mando un beso grande, dice, hola Fer, hermoso viernes, zona Monseñor Pablo Cabrera, aeropuerto, bastante neblina, precaución, asfalto bastante mojado. Si pueden, ahí en la zona, despacito, como recién Axel que contaba en la Sabatini, bastante neblina. Amamos estos corresponsales ad honorem, son los mejor del mundo. Saludamos a todos los amigos. Hola Navarro, Buenos Aires, estamos en el 95.3 Rincón de los Sauces. Hola Neuquén, estamos en el 105.1. Y en Córdoba Capital, la hit suena en el 91.9. Despabilate amor, buen día para todos. Vamos que llega el fin de...
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0: Wadi del Franco. Pregunta Fer, ¿ya pasó las palabras Setrogar? ¿Todavía no?
1: Todavía no.
0: Atención. Axel para Romy. Para Vale, un beso grande a las chicas de la panadería. Celebrando la vida, celebrando el trabajo. Uno de los casos celebrando la fiaca también, ¿por qué no?
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2: Que la patrona vuelve el lunes, la jefa, la capitana. No le gusta que le digan la jefa, la capitana de este Titanic radiofónico del despabilate amor. Vamos, que vuelve Flavia Iroz el lunes, señoras y señores. Que yo no sé cómo era la frase de la semana porque era bla bla bla. Bueno, ahora la completamos. Y si ganás, te vas a acordar. Ahora te digo yo la palabra, después te la dice Andrés Mariana. 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

abrazo grande para Paula Huilén, que está trabajando en un lugar, en un doctor lleno de hombres. Dice, acá la radio no me la cambian para nada. Empoderadísima, me encanta, me encanta. Che, che, che, saque la mano, no toque. La radio no se cambia acá. Muy bien, bien, eso. Carácter a la vida. A veces el amor muere, perdón, Marilina Bertoldi. No es que me quiera poner contradictorio. ¿Apareció el señor? ¿Apareció? ¿En serio? ¿Me confirman que apareció él? ¡Hola!

Siempre la Joaquí. Apareció él. No creo que le haya dicho esto porque Joaquí, ¿sabes qué? Lo saca. Reapareció Lucra, el chico del pelo azul, en las redes sociales. Sí, él le puso el punto final a la relación. Él evitó el tema, compartió imágenes de sus vacaciones. Muy relajado, muy descontracturado el señor. Mientras la otra pobrecita salió con unos lentes tremendo, parecía Lady Gaga. Parecía el cantante de La Mosca. Claro, no, el amor y pasa factura. Que alguien la saque a bailar a la Joaquí, por favor. Le escriben. Hizo unos posteos en las redes sociales Lucra. Y escribió un poco de todo, siempre despeinado. Recibió, por supuesto, más de 120.000 me gusta, comentarios de cariño. Puso la canción en los posteos Está saliendo el sol. Ah, bueno, ¿qué vivió en una tormenta constante el señor? Claro, porque mientras la otra muchacha llora de pe a pa, él parece que relajado, dice, está saliendo el sol. Como si hubiese estado en un invierno eterno. Princesa, por las noches sueño que me besas, y ahora no sales de mi cabeza. Y yo quisiera que todo. Después de remontar toda la situación que fue la noticia de la semana, por las noches sueño que me besas. Lucra hizo unos posteos de unas vacaciones que está disfrutando después del mundial. Jueves 30 de julio, ayer hizo posteos. El relajadito, bermuda, camisita, pelos al viento. Está saliendo el sol mientras la Joaquí llora de una manera tremenda. Pobrecita. Que alguien la saque a bailar a la Joaquí. Perdón, ¿no? Le mandamos un abrazo grande a Lucra, pero por favor, el relajado. Ah, para él ahora está saliendo el sol. Para la otra se le viene la noche entera. Por favor, país generoso.

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0: Que nos vamos, nos retiramos. 9 de la mañana, un minuto. Ya llega hermosa mañana con Andrés y con Mariana para disfrutar de lo que resta del viernes. Nos reencontraremos seguramente el domingo a las 9 de la mañana para hacer el maratón de clásicos. Y el próximo lunes vuelve la capitana. Vuelve la capitana, vuelve Flavia Airós. Renovada. Le esperamos el próximo lunes a las 6 de la mañana a todo el mundo. Los 6 kilos de yerba verde flor son para Karina Nicotra. Karina Nicotra, 865, final de documento. Cari, la producción se va a comunicar con vos. ¡Nos vamos! Gracias, André Moya, una lista tremenda de canciones. Gracias, Martín Brasca, produciendo El Profe, mucho más. Abrazo para Fede Albarenque y, por supuesto, para la capitana Flavia Airós. Fernando Baré es mi nombre. Que terminen bien esta semana y que tengan un hermoso fin de... ¡Nos vemos! ¡Chao!
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0: Hola, buen día para todos. ¿Cómo les va? ¿Qué vos? Muy mal dormido, pero bueno.
1: Fingiendo demencia, ¿viste?
0: Fingiendo total demencia.
1: Dormimos mal. Llamar a la chica esta que venga de Tras la Sierra a hablarnos si hay algo astrológico que esté pasando.
0: Yo te juro que tipo, no sé ya en qué despertada fue que agarré la IA y le dije, ¿hay algo por lo que esté con insomnio entre la noche del 30 y el 31? Y me dijo algo de la luna, así que le tenemos que preguntar a Mariana Astral. Pero una noche muy, muy, muy de insomnio que no resistió siquiera, digamos, el sueño, no sucumbió a los, ¿cómo se dicen? Barbitúricos, nada, no pude voltearme.
1: ¿A qué no sucumbió a qué?
0: ¿Barbitúricos?
1: ¿Qué es eso, Andrés? Qué miedo que me da barbitúrico.
0: Barbitúrico. Para yo te lo, ¿vos todo bien?
1: Siempre me traes esas palabras así. Yo bien, pero también dormí medio como el trastitud
0: de
1: un sueño.
0: Es muy de mi mamá,
1: chicos.
0: La palabra barbitúrico. Son medicamentos depresores del sistema nervioso derivados del ácido barbitúrico. No, pero no tomo esto yo, la verdad.
1: Mira.
0: Relajantes, básicamente
1: relajantes.
0: Son relajantes.
1: Mío relajante, mío relajante. Esa palabra. Vos sabés que yo anoche tuve un sueño fatal.
0: No,
1: porque ya
0: muerte.
1: Estoy en la, ya estoy como en la previa del casamiento y empiezo a soñar que Dios. Llego, que no estoy peinada. ¿Viste cómo es, no?
0: Qué horror, sí.
1: Así que anoche soñé que estaba en mi casa de la infancia en San Francisco, ahí en la calle Pueyrredón, con mi mamá, mi papá, o sea, era mi familia como de mi infancia.
0: El núcleo.
1: Mi mamá, mi papá, mis hermanos, estaba Carmelo, mi primer conejo, nada que ver con nada.
0: Que él no vivía en esa época.
1: No, sí vivió acá en Nueva Córdoba,
0: claro,
1: pero estaba Carmelo ahí, adentro de una mochila, y yo en el baño sola haciéndome el peinado de novia con gel y agua. Y mi mamá, que me intentaba ayudar, que mi mamá me peinaba muy mal para ir a la escuela, siempre me dejaba como unos lombotes acá.
0: No lo hacía con...
1: No le salía. No. Viste que peinar a las nenas, a algunos les sale, otros no. Y yo siempre protestaba para ir a la escuela porque para mí me peinaba muy feo. Entonces era como otra vez esa situación de mi mamá peinándome para mi casamiento, horrible.
0: Qué raro, ¿no?
1: ¿Entendés? Y yo le decía a mi hermana, dale, que todavía tenemos que viajar. Y mi hermana, no, pero estamos bien. Mi hermana siempre con su mood más tranqui,
0: más
1: ¿viste?
0: Tranqui claro.
1: Panchi.
0: Claro, tranqui arquitecta que cobre en dólares.
1: Y ahí me desperté y dije, bueno, ok, se me mezcló todo, pero bueno, esas cosas.
0: Bueno, hagamos acople la mejor fusión, a ver si levantamos un poco este viernes de insomnio. ¿Ustedes durmieron bien? Acople, la mejor fusión. Hoy venimos así viernes de hitazos, ¿eh?
1: ¿Y vos por qué viniste tan lindo hoy?
0: Y porque hoy me voy a grabar una publicidad de cirugía estética.
1: Ah, se nota, porque entonces, estás retuning.
0: Claro, como tengo que hacer cirugía estética, tengo que estar como medio...
1: ¿Te encantó ese look?
0: Claro, pero me vas a tener que dar algo porque estoy gris de abajo.
1: Te pongo una BB cream.
0: Poneme algo, por favor. Ah, el otro día pregunté si servía o no lo de Paco Amoroso, les cuento.
1: ¿Qué es?
0: ¿Viste esos lentes como con luz roja?
1: Sí, bueno, para las ojeras.
0: Y mi amiga, la consultante siempre, la gris, que consultante de estética, que obviamente ya tiene la máscara ella, ¿no?
1: Ay,
0: tiene
1: no la
0: solo,
1: amo.
0: Solo él. Ella tiene la máscara y dice, ¿eso sirve? El efecto sirve, pero no es como que te hace algo mágico, sino que vos te lo pones una tardecita, ponele que tengas un casamiento, un evento a la noche, te lo pones a la tardecita, te haces como un baño de luz de eso, para como que desinflame. Entonces en la noche llegas un poco más descansada de la vista.
1: Sí, las vi esas máscaras, es raro, medio como futurista, parece como de la piel que habito, una cosa así, una máscara rara.
0: O lo de Juan Ingaramo parece que
1: también. Sí, o parece lo de Juan Ingaramo, claro.
0: Pero ¿no has visto lo que de Paco Amoroso? Que se, ahora viene lo mismo,
1: ¿en
0: pero
1: el show, en, ¿te acordás que estaba
0: en
1: con
0: lentes,
1: unas mascaritas?
0: En lentes viene, la de Paco Amoroso. Que es como lentes, mientras me saco las zapatillas.
1: Sí. ¿Y vos querés invertir en eso para las ojeras de turco? No entiendo.
0: No. Les cuento a la gente.
1: Ah, ese dato.
0: Ese dato porque, claro.
1: Pero podríamos invertir. Si nos compramos uno entre los dos. Cuando vos tenés un día una producción, te lo llevas a tu casa, después me lo traes, lo cargamos acá en la radio, me lo pongo yo un rato.
0: Claro, se debe cargar con USB, lo cargamos.
1: Sería una buena inversión, te digo.
0: Me parece que sí.
1: Para ojerosos.
0: La verdad que sí. Bueno, amigos, bienvenidos. Buen viernes para todos.

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0: Sonando DLG con La Quiero a Morir a las 9 de la mañana con 19 minutos. Esto es Hermosa Mañana por Cadena Hit. Acá estamos y vamos a ver cómo viene Córdoba, que hoy está resbalosa, la verdad.
1: La verdad que sí, que está resbalosa. Córdoba capital, muy y muy húmedo también. 17 grados, 2 décimas la temperatura, 100% de humedad, amigos. La visibilidad súper reducida a un kilómetro de distancia nada más. ¿Y qué tenemos? Una máxima pronosticada en 26 grados para hoy. Para la tarde va a empezar a mejorar, pero igual va a estar todo el día así, viste, húmedo, pegajoso, nublado. Hoy juega el rodete, la trenza, porque viste el pelo largo, suelto hoy. Es para problema. Mañana sábado mejora, sale el sol, máxima de 19 grados con solcito el sábado. El domingo máxima de 17, también soleado y ya sin precipitaciones.
0: Bueno, me encanta. Hoy me gusta, que fuera, no hoy porque ya estamos muy sobre la hora, pero que haya un día, me gustaría, donde las mujeres se hagan rodete de mujer policía con la redecilla esa, que ya no se usa más. Me gustaría que hubiera un día así como que sea, no te digo obligatorio, pero una moda o un
1: claro.
0: algo.
1: ¿Entendés? Yo lo usaba esa para bailar y danza. Bailar.
0: Pero las niñas la usan para bailar, la verdad que sí.
1: Era como una emoción cuando te ponías la redecilla.
0: Tal cual.
1: ¿Viste?
0: Bueno, un beso grande para todas las redecillas. Nadie ya usa.
1: Las bailarinas. Sí, las bailarinas siguen usando y las policías algunas también.
0: No,
1: sí. Y en el sector gastronómico no se usa también.
0: En el sector gastronómico, más bien una cofia se pone.
1: Claro, sí, más una cofia.
0: Pero me gusta a mí el rodete con redecilla. Me da como autoridad. No sé cómo decirte.
1: A mí me da como pulcritud, prolijidad.
0: Pulcritud también, es cierto. Igual un pelo cada tanto se cae, o digamos.
1: Sí.
0: Vos pedís
1: sí.
0: un delivery y viste que siempre aparece
1: qué
0: un pelo.
1: Feo,
0: y
1: bueno, qué feo, por favor.
0: Pero bueno, mientras sea de cabeza. Today en... lo estoy viendo en inglés, por eso digo today. Today, Daily Forecast. Era la CNN. En Leones estoy, donde hay mucha gente angloparlante en Leones, porque exportan todo, ¿viste? Uh-huh. Entonces tiene mucho contacto con US. 26 grados la máxima para hoy en Leones.
1: Mira qué bien,
0: pero va a estar también bastante inestable. Hay chance de lluvia del 70%, o sea que va a estar como acá, como Córdoba, muy resbaladizo y muy húmedo. La máxima 26, Leones.
1: Un abrazo muy grande para la gente que nos escucha en Neuquén. Nos vamos hasta San Martín de los Andes.
0: ¿Cómo andan allá?
1: San Martín de los Andes. 2 grados la temperatura nada más.
0: Qué frío.
1: Hay pronósticos de nevada para hoy, mañana y pasado, así que quienes están disfrutando de la nieve y las vacaciones de invierno, clima óptimo para eso. Hoy máxima de 5 grados nada más. Mañana sábado máxima de 3 grados nada más.
0: Bueno, aquí estamos viernes de hitazos. ¿Sabes qué? Me parece que el día de hoy, como está tan resbaloso, vi mucho portero dándole a la vereda, pero
1: ¿qué?
0: Como con más furia hoy, ¿entendés? Con agua jabonosa, como que toda la humedad y la condensación feita de ayer embarró mucha vereda acá en Córdoba. Y vi más varón barriendo vereda hoy.
1: Más portero varón,
0: pero los vi con fuerza, la
1: con
0: verdad.
1: Con ganas. Qué bronca, me imagino,
0: debe
1: ser
0: bueno,
1: para los porteros.
0: Impulsados por la vida.
1: Claro, pero aparte que viste la gente entra, sale, sobre todo en esos edificios donde hay mucho movimiento, como decís, limpias el piso,
0: no se puede.
1: Te entran y te marcan todo. Viste que muchos ponen cartones y cosas, te hacen como el caminito de cartón.
0: No, jamás vi caminito de cartón.
1: ¿Nunca viste caminito de cartón? Yo no me acuerdo de
0: eso. Que ya lo hablamos
1: muchísimo.
0: Una vez acá, ¿te acordás? ¿Qué se hace? Uno, como peatón, se respeta el trabajo, se pasa por adelante o te vas a la Chacabuco para que te levante un N que viene bajando, un 10.
1: No, yo no digo sobre la vereda, yo digo ya en el ingreso al edificio.
0: No,
1: que cuando ya entras con las patas media sucias,
0: no,
1: viste, el
0: ingreso,
1: portero te
0: claro.
1: pone el cartoncito como diciendo, che.
0: Sí, no, el ingreso he
1: estoy
0: visto.
1: Cansado, jefe, claro.
0: Cartón o un trapo de piso, el famoso trapo de piso.
1: Sí, no, la vereda
0: piso.
1: No tiene sentido.

0: Que la amo a mi peluquera, la Roxy, que le mando un beso, pero
1: encima
0: viste,
1: que está
0: fiaca, porque tiempo. Yo no quiero ser Carla Conte con los pelos blancos, la verdad que no me veo.
1: Pero habría que ver cómo te
0: queda.
1: Eso
0: me obligó la vida a teñirme. No, me avejentaría muchísimo, no.
1: Bueno, cuéntenos si ustedes la vida hoy los ha obligado a algo desde lo más variado. Digamos, viste que lo haces como...
0: Sí, no sé, de repente son, no sé, diabéticos, viste esa...
1: Ay,
0: o sea,
1: bueno,
0: celíaco.
1: No digas eso.
0: No,
1: también.
0: Bueno, pero cosas así que decís, ay, Dios, viste cuando a veces se despierta la celiaquía.
1: Ay,
0: o la,
1: qué miedo.
0: Cuando
1: qué miedo.
0: Sos grande y decís, sí. La pucha, con lo que me gusta comer.
1: No, y la otra, esa es la de la TAC, ¿o no?
0: Sí,
1: esa es la que tengo muchísimo miedo, pero no. No, toco madera.
0: No, yo también tengo muchísimo miedo.
1: ¡Jesucristo! ¡Jesucristo!
0: ¡Jesucristo!

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0: Vámonos.
1: ¿Dónde está? ¿Dónde está corazón?
2: Buenísimo, Coti, sonando en el aire de Cadena Hit a las 9 de la mañana con 31 minutos, una versión en vivo de una canción hermosa.
0: ¿Dónde está el corazón?
2: ¿Dónde está el corazón? ¿Nos metemos a la información un poquito de hashtags para ubicarnos en la palmera? Dale.
0: Ahí vamos. El primero dice, no lo elimina, lo cambia. Milei presentó ayer por Cadena Nacional la reforma de la Carta Orgánica del Banco Central, anunció un grillete fiscal.
2: ¿Qué es eso?
0: ¿De qué se trata? Acotar el objetivo de la entidad para preservar el valor de la moneda, prohibir la financiación del Estado, o sea, emitir para financiar el déficit y fortalecer la estabilidad de las autoridades del central. Estas iniciativas se llevan al Congreso para que se convierta en ley.
2: Bueno, vamos a ver. Otro de los temas de la mañana. Soy juez y quiero ganar, dice el hashtag. Los trabajadores judiciales de Córdoba realizan un paro total de 24 horas este viernes.
0: No, Luisito, soy juez de tipo de la provincia.
2: Claro, no es Luis Juez.
0: No es Luisito.
2: Claro. La medida de fuerza es por la falta de respuesta salarial, el incumplimiento de acuerdos. Ya llevamos varios días con estas noticias de los trabajadores judiciales, a las que, como decimos, se suman también los altos rangos de la justicia, que también vienen reclamando que sus sueldos se vienen como
0: erosionando.
2: Sí, erosionando es una buena palabra con el correr del tiempo.
0: Están los bancarios también, están
2: reclamando.
0: Reclamando. Ayer hubo una marcha.
2: Bueno, y hoy... todos los sectores, ¿no? Viste que
0: sí.
2: es como el tema de la Argentina, que sí. No les alcanza la plata a nadie, a lo ni al empleado de comercio, ni al
0: bancario.
2: Y viste
0: que hay como meses
2: ni a los periodistas, ni a nadie.
0: Los periodistas, bueno. Hay como meses desde que son más fuertes en reclamo cuando arranca marzo, ponele.
2: Claro,
0: y en septiembre también se enciende.
2: Sí, sí, sí, ¿viste? Como si hay dos momentos del año
0: dos
2: más fuertes.
0: Dos momentos del año
2: esto.
0: Más fuertes. Es como decir, dale, quiero lechoncito para Navidad, ¿entendés?
2: Uh-huh,
0: me parece que viene por ese lado. Y obvio que está todo, digamos, con pérdida de poder adquisitivo. Hablando del tema, numeral máquinas paradas. La industria metalúrgica de Córdoba pierde más de 110 puestos de trabajo por mes y se profundiza la crisis. Datos del sector muestran que en abril la industria tenía 1.354 puestos menos que un año atrás. O sea, en un año se desplomaron en la industria de Córdoba 1.400 casi puestos de trabajo, con un descenso del 3,5% en la comparación interanual.
2: Se le escapó la tortuga, es el hashtag deportivo. Talleres ganaba, pero no pudo aguantar y perdió ante Vélez en el Kempes. El equipo de Jorge Sampaoli perdió por 3-1 y sigue sin poder sumar puntos en el torneo clausura.
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0: Un poquito de Caligaris para levantar la mañana de viernes a los que están mal dormidos. ¡Ay, qué fiaca! ¿Qué hacemos? ¿Nos tomamos un supermate, un cafezazo a esta hora?
1: Sí, yo me compré aquí de la Vale un café de los dobles que me hace que me...
0: ¡Ah, qué bien!
1: Súper lleno, la verdad, le mando un beso grande. Y que me dijeron cuando venga Axel que, la, ¿sí? que les avisemos.
0: Bueno, que les avisemos.
1: Es lo que me
0: cuando venga Axel
1: de...
0: a la radio, Axel sí, así se radio. Sacan una foto.
1: Claro. Bueno, así que hay un montón de gente que durmió mal, mira.
0: Sí, totalmente. Chicos, yo anoche tampoco dormí bien. Marianita recomendó otra serie, Mi Otro Padre, de Netflix. 10 capítulos para no parar de verlos. Lo vi en un día. Ah, bueno, la voy a ver. ¿Cómo se llama?
1: Ahí te dijo ella.
0: Mi Otro Padre. Ahí. Bueno, la vi a buscar. Ah, sí, la vi que estaba entre lo más visto.
1: Mira, María dice, yo estaba soñando que estaba teniendo sexo duro con mi marido.
0: Pero mira qué suerte.
1: Y justo me despertó el muy sonso y le dije, en la mejor parte, mirá si será.
0: Chicos, ¿cómo están? Los escucho todas las mañanas, los amo, amo cornuda dolida. Marian, ¿podés explicar lo de la caña con ruda? Que seguro lo sabés. Dice Mariana del Rosario, mirá, lo de la caña con ruda en realidad es mañana. Yo no puedo creer que ya estamos otra vez en temporada de caña con ruda.
1: Es muchísimo.
0: Son tres sorbitos, algunos dicen tres, otros dicen cinco, en ayunas de caña con ruda.
1: Sí.
0: Para, bueno, para es como un ritual, ¿no? Para llegar bien a fin de año. Hoy no viene tu chica de...
1: Hoy la vamos a llamar porque
0: Mariana
1: hemos dormido
0: que venga.
1: Todos mal. Hay gente que ha dormido también mal y nos cuenta, qué lindo escucharlos. Andrés, yo ayer me tomé un Cura Plus.
0: Ajá.
1: Y me dormí la vida. Me encanta la gente, la automedicación, ¿viste? Cura Plus que tendrá que ver. Pero bueno, no
0: ya
1: sabía...
0: para todo meten eso, ¿viste?
1: No sabía que daba sueño. ¿Viste que uno por ahí busca una pastilla desesperado? Decís, bueno, me clavo esto, capaz que me hace bien. Yo cuando no tengo, digamos, los psicotrópicos dados por el psiquiatra, me tomo un mío relajante, ponele, para relajar el cuerpo. Pero un Cura para dormir jamás lo había escuchado.
0: No, eso para dormir
1: eso
0: tampoco.
1: Eso es invento. Pero bueno, dice, dormí
0: mira,
1: muy bien.
0: Mira vos. Sí, como que te plancha un poco, puede ser.
1: Puede
0: pero
1: ser
0: bueno,
1: que te plancha.
0: Eso, estás enfermo, si no, no.
1: Claro.
0: Franquito dice, chicos, muy buenos días. Yo los escucho como cada mañana desde Carlos Paz. Hoy es una hermosa mañana. Escuchá lo que dice.
1: ¿Qué dice? ¿Para qué?
0: Para que los chicos de McDonald's se la jueguen con una hamburguesita o los chicos de la panadería de la vuelta les lleven una docena de facturas o algo.
1: Nah.
0: Ustedes se lo merecen. A nosotros.
1: Ay,
0: no hay mejor día que
1: nosotros.
0: El viernes para que suceda este hermoso gesto. Vamos, vamos, que se la jueguen. Me encanta que él quiere que se la jueguen con la...
1: Lo amamos. Con la ajena, digamos.
0: Con la ajena.
1: Con la tuya contribuyente sería.
0: Son increíbles. Gracias por alegrarla. Gracias, Franco. Gracias a vos por el ajite a las marcas que nos manden cosas.
1: Creer o reventar, dice Sandra, dormí como el ojet también. ¿Qué? Otra más que ha dormido mal.
0: ¿Qué pasó?
1: ¿Qué pasó? Algo ha pasado en la noche de anoche. El lobo, el lobizón. ¿Qué será? No sé, le crecían los pelos al lobizón. Andrés, ¿llevaste los speed? No, me los olvidé. La verdad, el lunes.
0: Ay, no los trajiste, no. Tenés razón.
1: Eso me hubiera levantado, la verdad.
0: chicos, buen día. Son como un programa de Luzu TV, pero con más cringe y más añitos. ¿Qué? Ay, Juan. El uso no consumimos, pero...
1: No, debe ser uno que viene bardeando hace días, no le des bola. La vida me obligó a buscar un segundo trabajo con mi sueldo. Lo vamos a bloquear ya. La vida me obligó a buscar un segundo trabajo porque con mi sueldo no me alcanza. Pero no estoy consiguiendo, dice Ana Laura, de esto de lo que la vida te va empujando para.
0: Ajá.
1: Hay otra gente también acá, por ejemplo, Cristina. Los 50... Me obligaron a cuidarme en las comidas, intensificar la actividad física, también a ser un poquito más reflexiva y valorar cada instante de placer. Así que sea un atardecer, una charla, una siestita, un paseo con mis perris, lo sencillo de la vida. Los quiero mucho, dice Cristina, que está reflexiva hoy.
0: Gracias, Cris. Un beso muy grande. Chicos, soy Nati, estoy embarazada. Y a comparación de otras noches, no quiero contradecirlo, pero fue lo mejor. Me dormí la vida.
1: Ay, no.
0: Los amo. Gracias por alegrar mis mañanas.
1: Qué feo cuando te muestran así como hay un dicho. La...
0: Sí.
1: La comida abundante que tiene hambre,
0: sí,
1: no
0: sí,
1: sé cómo
0: sí,
1: es.
0: Sí, sí, sí. Cuando estás embarazada es un tema dormir. Disfruta estas noches que puedes dormir muy bien porque después también vienen esas noches que no hay cómo acomodarlas a pan.
1: No,
0: a las embarazadas. Llega un momento que ya no sabes cómo ponerte, viste, en la cama.
1: Vos usabas esa como...
0: La lunita.
1: Como una boa gigante.
0: Sí, esa lunita. Es que yo estaba muy gorda ya lo último. Muy panzona.
1: Bueno, te quiero ver de nuevo embarazada porque
0: ay,
1: te vi
0: mío,
1: y yo
0: no
1: éramos compañeros.
0: No sé.
1: ¿Cómo sí, hiciste cuando empezaste a trabajar acá? Es que tenías ese chico tan chico.
0: No sé, pero lo hice.
1: La verdad. ¿Cómo aceptaste?
0: Y bueno, había que trabajar.
1: Había que trabajar, sí.
0: Necesitábamos el trabajo, pero bien, bien. Bueno,
1: pero,
0: me arreglé con Caro, que le mando un beso grande.
1: Pero había padre ahí.
0: un tiempo sí, que sigue siendo, siempre hubo padre, no, pero
1: siempre
0: bueno,
1: hubo, pero
0: después,
1: digo,
0: ahí, después me
1: había
0: separé,
1: padre
0: pero,
1: en el mismo techo.
0: Sí, claro. Y la que me hizo el aguante fuerte fue Caro, la niñera de Facu, la Caro Ochoa.
1: Mal, yo también.
0: Que no nos está escuchando porque ella lo escucha el Titi, pero igual te mandamos un beso,
1: no,
0: Caro.
1: Sí, es cierto, el que lo escuchaba el Titi no nos gustaba, pero igual siempre yo
0: pero
1: decía.
0: La queremos.
1: Te llegaba a las 5 a.m., la niñera.
0: Una genia que, pero.
1: Y el remisero que la traía también, hay que agradecerle.
0: Sí. No me acuerdo el nombre del señor.
1: Era de San Vicente, yo me acuerdo.
0: ¿Te acordás de Barrio San Luis? ¿Era?
1: No sé, pero era de San Vicente.
0: De un remis verde. Le mando un beso.
1: Bueno, beso. Amistades peligrosas, viernes de Gitazo, esto es Me Haces Tanto Bien. No tocar.

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0: Manos arriba, por favor.
1: Mandá, mandá ese mensaje de amor, mandáselo ahora, dale, dale, con este tema, decile esta noche, soy toda tuya.
0: Bueno, pero para, lo voy a poner un poco más atrás, así la gente pone a grabar, escuchen, pongan a grabar el...
1: Como hacíamos antes con la radio.
0: Como hacíamos antes con la radio, con el celular, o como hacíamos con los contestadores. El otro día vi un reel muy bueno que decía en los 2000... cuando vos llamabas y grabás el contestador,
1: sí.
0: Vos te grabás como un poquito de música y decías, no te puedo atender en este momento. Grabás una canción como en el parlante. Te
1: juro. Todo tan rústico.
0: Era así.
1: Bueno, escuchen, bueno, hagamos escuchen. Una cosa. Busquen ya en su WhatsApp, sí. El contacto. Cuando estén listos para grabar el audio, les damos unos segundos.
0: Ya viene.
1: Ya viene. Y graben el estribillo y después tiren ahí
0: ahora,
1: una frase
0: ahora,
1: de
0: tres,
1: amor.
0: Ahora, dos, ya. Uno, tres.

0: y ahora abajo ponele en el mensaje: esta noche bailemos pegados, mi amor. Buen viernes.
1: Coro.
2: Es bailar.
0: Muchísimo, chicos, bueno, que no decaiga.
1: Más le vale que lo hayan hecho, por favor, porque fue un esfuerzo artístico de producción. Esto es mucho lo que damos por ustedes, la
0: tiramos
1: verdad.
0: Un centro acá, como para, ¿viste? Para que ya esta noche te toque, ponele onda.
1: Claro, para que haya como un encuentro íntimo, unión
0: viste
1: de...
0: Que...
1: Unión de epidermis.
0: Sobre todo las mujeres, necesitamos que eso arranque de temprano, ¿viste?
1: Ay, vos decís tan temprano.
0: Sí, no, que a la noche venga y mientras estoy lavando los platos me hagas ahí como una cosita, una polladita. No, manda un mensaje lindo durante el día.
1: Pero cuando estás lavando el plato...
0: Hay que ir calentando la situación.
1: Pero un bochín cuando estás lavando el plato también excita, ¿o no?
0: Una rimada de bochín. Y depende, ¿viste? Te clavás ahí con la mesada, es raro. Es más lindo cuando ya desde la tarde, que... Gordi, hoy es viernes.
1: Es cierto,
0: ¿qué te parece esta noche?
1: Que se cocina un poco más, fuego más lento, ya lo decía Rosana.
0: Sí.
1: Bueno, amigos, ya estamos acá en las calles de Córdoba. Para que me voy a poner, porque si no todo el mundo se ha quedado como un poco prendido con esto. Claro, no, vamos al tránsito. A ver, la Santana, altura de Villa Ábalos y de La Madrid. Ahí viene muy complicada, en la zona de Puente Blanco. Bueno, de los Jacarandáes, todos esos barrios. Ahí la Santana arriba viene con tránsito lento.
0: Bueno, la Sabatini en la bajada Pucará a la altura de los hospitales. Ahí el Rawson, en el hospital de niños. Abrazo a toda la gente que nos escucha en esa zona, pero está al rojo vivo para acceder al hombre urbano.
1: Bueno, y después hay alguna... Sí, ahí bajada Pucará, como dice Mariana, y también Nueva Córdoba. Está que arde la Poeta Lugones. Sí, Plaza España. Va subiendo mucha gente por Poeta Lugones. Y el nudo también, viste que se arma ahí cuando querés entrar al nudo de... El hombre urbano, la parte como que va entrando, la que no toma para seguir para San Vicente, y también la bajada ahí, la que le sigue a Bahía Blanca. O sea, no bajas para General Paz, sino la otra, digamos, la que va para el Panal.
0: La que va para la zona del Panal. Bueno, también a la altura de Manuel Baigorria y Friuli, ahí cerca del puente de la Vélez Arfil, también hay mucho tránsito en este momento. Busquen rutas alternativas.
1: Bueno, son las 9 de la mañana, 58 minutos. Viene Ariana Grande. ¿Vieron la foto de Ariana Grande con la fanática? Sí. Que no sé qué dice, foto de Ariana Grande con la fanática, y ponen solo eso, ya la gente no pone nada, pero supongo que hablarán como de que está muy, muy, muy flaca.
0: Me parece que sí.
1: Hablan de eso,
0: que
1: ¿no?
0: Es por eso. Bueno.

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3: Diego Santilli pidió que Victoria Villarruel renuncie tras sus críticas a Milei. El jefe de gabinete calificó de disparate los dichos de la titular del Senado, quien expresó preocupación por el estado del presidente.
2: Docentes universitarios de Córdoba adhieren al paro de la próxima semana. ADIUC y UEPC se unen a CETERA, la Central Nacional, en el reclamo por la negativa del gobierno de convocar a paritaria nacional docente. La medida de fuerza que nuclea entonces UEPC y ADIUC en Córdoba es el lunes 3 de agosto.
3: En deportes, Boca le ganó por penales a O'Higgins y avanzó a los octavos de final de la Copa Sudamericana. El resultado del partido fue 4-3 en Rancagua. En los minutos reglamentarios, el equipo chileno había igualado la serie al imponerse por 1-0.
2: Está el cielo cubierto con niebla en Córdoba capital. Precaución al manejar. Temperatura 17 grados, humedad 99%.
3: La máxima pronosticada para hoy es de 26 grados con lloviznas y chaparrones dispersos. Va mejorando para la tarde, fin de semana con buen tiempo en Córdoba.
2: En todo el país, hora 17 minutos.
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0: Es Olivia Rodrigo haciendo Drop Dead, lo que abre esta nueva hora de programa. Son las 10 de la mañana con 14 minutos. Buen día, bienvenidos a los que se van sumando.
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0: Me encanta, espectacular. Buen día a los que se van sumando en el mensajero de la radio, mucha gente al volante, en el colectivo, en el Uber, la gente que está trabajando en distintas obras. Gracias, gracias a los laburantes que eligen Cadena Hit.
1: ¿Se labura en la obra hoy o se medio como que se hacen los onzos?
0: ¿Es mediodía o no?
1: Y no sé,
0: lo
1: no,
0: que
1: digo,
0: es al aire libre, no, con este clima.
1: Digo,
0: yo
1: con
0: creo.
1: El clima.
0: Pero los que están haciendo, no sé, el yeso, un Durlock adentro de una casa, los carpinteros.
1: Tal cual. Andrés de su casa está en yeso ya, ¿eh?
0: Ah, muy bien, ya está en yeso.
1: Hoy
0: ah,
1: voy
0: está
1: a,
0: avanzando.
1: Hoy voy a la. A ver, a hablar con el electricista pobre. Me va a tener que ver. Porque quiero que haya simetría en los. No simetría, sino como que no haya tomas en diferentes.
0: Está, alturas.
1: Esa altura, esa
0: es
1: casa está.
0: Bola.
1: No, bueno, pero esa casa está. No sé qué le han hecho a esa casa. De repente, la pieza, por ejemplo, donde va la cama, hay, no arriba de la cama, sino como arriba, al costado, un enchufe. Y digo, ¿para qué lo usaba la gente este enchufe?
0: Para un ventilador.
1: Claro, como para
0: capaz
1: un.
0: Capaz que tenían conejos y necesitaban los enchufes en altura para que el conejo no le muerde el cable.
1: Vaya,
0: ¿qué sé yo?
1: A ver,
0: no sé.
1: Yo digo, cosas. Hay cosas raras. Hay cosas raras y bueno, entonces tengo que ir a como ver.
0: Cada casa es un mundo.
1: Que siga una línea y sí, como en las partes donde va colgado el tele, que vaya el enchufe a 1.10.
0: Bueno, pero eso lo tenés que hacer ya, porque si tenés que picar bueno, pared para pasar
1: eso,
0: la conexión
1: por
0: eléctrica.
1: Por eso te digo, están con el yeso, por eso quiero ir a hablar con el señor este electricista Pablo, creo que se llama, y.
0: A ver qué onda.
1: A ver qué onda. Conocernos.
0: Conocerse, face
1: claro,
0: to face,
1: face
0: me
1: to
0: encanta.
1: Face.
0: ¿Quién quiere ir al cine? Tenemos pases dobles, mira lo que es este día, está ideal para meterse
1: sí,
0: en cine, vino a ver
1: la obra,
0: peli.
1: Ni qué obra, pero bueno, si tenés el perno de la obra tenés que ir,
0: vas
1: si no me iría al cine.
0: Y si no, después te vas a descontracturar un rato al cine. Así que para los oyentes tenemos pases dobles para Cines Dino, agéndense, ¿qué hay que poner?
1: ¿Le pongamos yeso? No, no tiene nada que ver. ¿Qué podemos poner?
0: Neblina.
1: Neblina, porque está lindo. Cine en la o neblina, algo, neblina cine, neblina.
0: Algo del pochoclo neblinoso, ¿no? ¿Qué puede ser?
1: Pochoclo en la neblina.
0: Pochoclo en la neblina, me encanta, qué
1: me
0: imagen
1: encanta,
0: cinematográfica.
1: Sí. Pochoclo en la neblina. Hablando de neblina.
0: Pochoclo en la neblina y tus datos al mensajero, dale.
1: Al mensajero de la radio. Bueno, no hablo nada más. Pero hay una neblina impresionante en las sierras, tengan mucho cuidado.
0: Sí. Ah,
1: no,
0: okay.
1: Solo eso, que está muy, muy, nubes muy cerradas en Calamuchita.
0: No se hagan los locos pasando doble línea amarilla.
1: No, en los
0: tranquilo.
1: Molinos, tranquilos los molinos.

0: Viernes de Hitazo con Los Ladrones Sueltos. No le dijo nada.
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0: Julio. Chau, Julio.
1: Chau, Julio. Chau, chau. Más largo, Julio. ¿Cuándo se cobra? ¿La semana que viene?
0: La semana que viene.
1: No termina más, hermano.
0: Bueno, había que pasar agosto. Lo vamos a pasar. Así que hay que buscar algo. Si no, no hay caña con ruda, busquemos algún alcohol fuerte. Que sea un shot de tequila, por ejemplo.
1: Me parece algo, muy algo bueno. Ahí como para matar todo lo
0: hablando de pará, hablando de tequila, la vi a la presidenta de México anunciando un mega plan de una inversión millonarísima para sacar el sargazo de
1: México. ¡Ay, qué bien!
0: México.
1: ¡Por favor!
0: Han comprado barcos sargaceros, se llaman. Una flotilla impresionante de barcos sargaceros. No, muy buen dato, la verdad. Para poder en Quintana Roo, que es el principal punto turístico de México, ¿sí? Donde entran la mayor cantidad de divisas dólares. Van desde los yanquis hasta nosotros que amamos. Todo lo que sea Tulum, Playa del Carmen.
1: Exacto, Tulum, Playa del Carmen,
0: es devoción.
1: Cancún. Dios mío,
0: todo
1: esos lugares están paradisíacos.
0: Está hecho un pantano lleno de algas. Entonces, con estos... Ojalá que tengan mejor vida y mejor funcionamiento y eficacia que las cosechadoras de algas de San Roque.
1: No sirve.
0: ¿Te acordás las cosechadoras de algas de San Roque que daban una pena?
1: Sí.
0: No sirvieron mucho.
1: Aparte, para la cantidad de sargazo que hay en esas playas, no, está bien, los barcos necesitan.
0: Barcos, pero hizo una inversión como millonaria. Y también va a poner todas redes de contenido. Igual va a haber.
1: Pero por lo menos que disminuya un poco, porque si no se van a fundir todos esos hoteles ahí.
0: Ahora lo que yo me pregunto, y me gustaría hablar algún día con algún biólogo marino, ¿las algas han proliferado de esta manera por acción y desdén del hombre, por una contaminación y avance, digamos, de la industria hotelera? ¿O es algo que no tiene que ver con la...
1: Yo me parece que tiene que ver, no sé bien, pero me imagino que es como es un ciclo natural, ¿o no, lo de las algas? ¿O es por algo del ser humano? Seguro
0: Tenemos la culpa, obvio.
1: Porque viste que el hombre, para arruinarla, es candidato al Oscar.
0: Sí, tal cual, es cierto.
1: Pero qué tema. Por eso te digo que mi amiga, la que vive en Playa del Carmen, en Isla Mujeres, me dice, acá en Isla Mujeres trabajamos un montón, porque claro, al ser una isla y las corrientes van y vienen, entonces nunca se acumula el sargazo.
0: Es cierto.
1: Así que es divino Isla Mujeres.
0: Pero ya hace un montón de años que están con este problema, pero este año fue realmente demencial, al punto que, bueno, hubo cancelación de reservas, muchos despidos, y la gente vive de eso, ¿entendés?
1: Hoteles all inclusive, donde la gente va solamente para estar en la pileta y hacer uso de la amenities del hotel, porque al mar no se puede ir por el olor, porque no te puedes meter, o sea, es feo.
0: Bueno, y otro dato internacional, se llama el bloque Andrés Internacional.
1: A ver.
0: ¿Se acuerdan que hablábamos siempre del tema del cablerío colgando? Qué feo que queda en las ciudades y todo. El cablerío que está...
1: Sí, que son las hamacas de nuestra Rigoberta.
0: Curitiba.
1: Sí, Curitiba.
0: Curitiba, ciudad brasileña pionera, va a invertir 250 millones de dólares para enterrar todos los cables eléctricos. Parabéns, Curitiba.
1: Parabéns.
0: ¿Se dice parabéns? Felicitaciones.
1: Es más para el feliz cumple de Curitiba. Bueno. Parabéns para vos, Curitiba, querida.
0: ¿Cómo se dice felicitaciones? Enhorabuena. No sé, bueno. Lo que sea.
1: Eso es chau. Ay, ¿cómo se
0: puede? Ahora me da ganas de ir a Curitiba. ¿Hay mar en Curitiba? Creo que sí, no sé.
1: Curitiba.
0: Fíjate si es centro o hay mar.
1: A ver, Curitiba.
0: Se mezcla con Camboriú.
1: No tenemos mar en Curitiba.
0: Bueno,
1: entonces no vamos a ir.
0: Le mandamos un beso, pero nos alegramos que entierren todos los cables. 250 millones de dólares.
1: Mirá vos.
0: La ciudad brasileña, pionera en urbanismo, que entierra cables.
1: ¿Sabes lo que hay, Curitiba? Cuenta con una serie de escenarios artísticos, incluida la ópera de alambre.
0: Mira vos.
1: Una estructura de acero tubular con un techo transparente y un enorme teatro.
0: Claro, se ve que son como medio fascinate de la arquitectura.
1: Sí.
0: Así que bueno, nos alegramos por eso.
1: Una de las ciudades más ricas del Brasil.
0: Bueno, vamos a ver cómo te va Shimbaum con los sargazos. Avisarnos cuando salga y mandanos alguna invitación que nos mande el gobierno de México. Así vamos a hacer promoción porque han quedado muy desfavorecidos y necesitan promoción.
1: Y nosotros hablamos bastante de ustedes, así que
0: muchísimo, muchísimo. Ahora no estamos muy bien con México, que digamos, pero bueno.
1: Pero haremos las paces ahí, mojito de por medio.
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0: Bueno, anoche no dormimos bien, pero hoy estamos muy románticos. ¡Qué temazos, qué hitazos! Volver a nacer con Chayanne en el aire de la Hit. Quédate ahí que en un ratito viene la última palabra del concurso Cetrogar para que te ganes 400 mil pesos.
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0: para ir despejando un poco la niebla con el ritmo de ¿Qué personajes? Corazón ausente, lo que estás escuchando. Viernes de Hitazos en Cadena Hit, 10 de la mañana con 45 minutos.
1: Hay mensajitos en el mensajero respecto al tema del sargazo, interesante, sí, para conocer. ¿Qué dicen?
0: Mira, acá tenemos a Flavia Gramajo, que con ese nombre no puede no saber, es una persona dedicada a las plantas, ¿sabe? ¿Ah? Gramajo no te suena como algo...
1: Ha revuelto gramajo, me da a mí.
0: También.
1: Más culinario gramajo, pero
0: me
1: bueno.
0: Me da como si fuera a sorgo, ¿entendés? Gramajo, algo como de la tierra.
1: Ajá.
0: Gramajo. Bueno, Flavia Gramajo dice, el aumento del sargazo es por el aumento de la temperatura, calentamiento global, y también los nutrientes de los que se sirven las algas, que son desechos orgánicos generados por los humanos en el océano. O sea, todo el desagote de los hoteles.
1: Ah, mira vos.
0: Que es natural, pero que prolifera más por la acción del turismo masivo y descontrolado. Porque está bastante descontrolado.
1: Claro, está ahí, bastante, ¿no?, descontrolado. Acá la gente que sabe de portugués nos dice, sí, está bien que digan parabéns, porque parabéns es felicitaciones.
0: Ah, también.
1: Así que parabéns está bien. Y la contaminación del sargazo fue por la deforestación de los manglares, dicen acá.
0: ¿Qué serán? ¿Como unos bosques? Que es unos pantanos.
1: Hicieron el tren, manglares, aeropuertos por el mundial. Yo los vi deforestando, dice por acá, los manglares, claro.
0: Claro, bueno. Y le gritaba, perdóname, como le gritaban al quebracho, ¿te acordás? Perdóname.
1: Yo estuve en Akumal en el 2018 y ya había sargazo en Playa del Carmen, Tulum, Cancún, excepto en Isla Mujeres. Claro, viene desde hace muchos años ya.
0: Hola Mariano, hola Andrés. En Isla de Morea, pero esto es Polinesia o no, Morea. ¿Cuál es Morea?
1: Ay, no sé cuál
0: Morea es. Me suena. Morea, ¿sabes quién se llama? La hija de Floppy Tesouro.
1: Sí.
0: Morea, amo. En Morea, que es una atrevida esa nena, la verdad.
1: ¿Ah, sí es atrevida?
0: Sí, no la tengo que acordar cuando la fue a Tinelli.
1: Morea
0: que era,
1: Beach.
0: ¿Dónde queda Morea? Dice, no hay un solo cable.
1: Polinesia francesa.
0: Bah. No hay un solo cable aéreo, todo bajo tierra, un paraíso a la altura de la vista y hacia arriba también. Bueno, Nancy, llévanos a Morea.
1: Llévanos a Morea, la espectacular isla Morea, la Polinesia. No vamos con vos, Nancy.
0: Bueno, ha llegado el momento que estaban esperando, amigos.
1: La palabra Cetrobar que completa la frase de la semana.
0: Ahora que me la olvidé. ¿Puedo ir a preguntarla de nuevo?
1: A ver, oh, Fer Barea puede
0: Fer
1: venir.
0: Fer Barea, ¿podés venir?
1: Querida, Fer, que estás de las 6.
0: Bueno, me la dijo, pero me la olvidé hablando.
1: Decila de... vos, Fer.
0: Decila vos, vení, decila vos.
1: No, decilo vos, amor.
0: Te vamos a invitar para que
1: hola,
0: tengas
1: Fer Barea,
0: estelaridad.
1: ¿Cómo estás?
2: En
0: este
2: placer.
0: Programa.
1: ¿Todo bien?
2: ¿Cómo andan?
0: ¿Todo muy bien, vos?
2: Perfecto.
1: ¿Vos dormiste algo anoche o nada?
2: Toda la semana durmiendo como el...
1: Como el traste, ok.
2: Sí, tal cual, sí.
0: Bueno, ya por suerte que vuelva, que vuelva la otra. Que vuelva.
2: Vuelve la otra.
1: ¿Cómo dijiste vos que no quiere que diga la jefe?
2: La frecuencia Schumann.
0: ¿Qué es eso?
1: ¿Qué es eso, la frecuencia Schumann?
2: Lo pueden googlear, tiene que ver con las vibraciones de la Tierra y eso.
1: Mirá,
2: en teoría
1: vos
2: estaría interfiriendo en los seres humanos.
0: ¿Viste? No, no, estoy reinterferido por Schumann, yo.
2: Sí, estamos todos cruzados por Schumann.
1: A ver,
2: sí.
1: Schumann, Schumann, si me da Schumann, a ver.
2: La frecuencia Schumann. S-C-H-U-M-M.
0: ¿Y de dónde sacas esa información?
2: A-N. Y uno empieza, viste a
0: claro,
2: o sea, te, y demás. Hay que
0: vas expandiendo tu mente.
2: Por supuesto, cultura, ¿no? Un poquito de esto, un poquito de
1: es
2: aquello.
1: Es un conjunto de picos en el espectro de la banda de la baja frecuencia del campo electromagnético de la Tierra.
0: Ajá. Medio bajo astral.
1: Cuyo valor principal y más conocido es 7,83 Hz. Este fenómeno actúa como un pulso natural del planeta, que podría estar interfiriendo en los seres humanos.
2: Claro.
1: Entonces, mirá vos, la resonancia de esas ondas.
0: Como algo de la física cuántica.
2: Exactamente,
0: ¿o no?
2: del planeta Tierra que infieren las personas.
1: Chicos. Ah,
2: en el buen descanso y demás.
1: ¿Y cómo hacemos?
0: ¿Y cómo hacemos? ¿Qué nos ponemos? ¿Sal? ¿Qué hay que hacer?
2: Un bañito de descarga, sí, con sal. Con sal puede ser.
1: No. Llamar a esa mujer que baje de las montañas y que venga.
0: Hoy tiene que bajar para hablarnos de la frecuencia Schumann, de la luna, porque también me dijeron que la luna influía y que nos dé el método para...
1: Dormir bien.
0: Dormir bien con la frecuencia Schumann, que dice este chico.
1: Este chico que se llama Fer Barea. Fercho, querido, ¿cuál es la palabra de hoy de Cetrogar?
2: Gastarlo.
0: Muy bien.
2: Gastarlo.
1: La palabra que completa la frase Cetrogar es...
2: Perdón, permiso, ¿puedo tocar esas uñas?
1: Sí, mi amor, toca.
2: Se borra vino, mirá.
1: ¡Pip!
2: Gastarlo.
0: Ojo con eso.
1: Ojo con eso, esas
0: te estás
1: uñas
0: metiendo
1: solo,
0: en terrenos
1: solo las
0: son
1: toca
0: tocando.
1: Andrés Mansur.
0: Ni siquiera el esposo.
2: Perdón, me siento privilegiado.
0: Ni siquiera el próximo esposo.
1: El primero va a ser esposo. Esposo no tuve nunca.
0: Ah, bueno, el próximo, claro.
1: El futuro esposo.
3: Mariana Azán.
4: Andrés Mansur.
3: Mariana Azán.
4: Y una gran audiencia en todo el país hacen Hermosa Mañana.

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0: sonando viernes de hitazos con Daddy Yankee Pose. Hoy tenemos salpicón de hitazos y vamos a hacer un salpicón de hitazos de La Lucri.
1: La Lucri. Y sí, que fue como el, es el hashtag de la semana, es trending topic La Lucri.
0: La Lucri, o sea, de Lucra y de la Joaquí, en honor a esa pareja y a ese amor que se han tenido, vamos salpicón de hitazos porque lo merecen, la verdad.
1: Sí, me gusta. En la última hora del programa tenemos eso también, hermoso.
0: Bueno, ¿sabés quiénes están cumpliendo 15 años?
1: ¿Quiénes? ¿Quién cumple?
0: Las mellizas Mara y Donna.
1: Ay, sí, ¿ya tienen 15 Maradona?
0: Mirálas acá con el papá festejando los 15.
1: No,
0: con
1: ese padre tan fanático Walter. De Maradona, podés ser Walter.
0: 15 años del motivo por el que abrí esta cuenta. Feliz cumple Maradona, puso, debe ser, en Facebook, porque Facebook
1: existía. Me muero, Maradona.
0: En sus nombres, dice el padre, no está el fútbol de Maradona, sino la figura social y cultural. ¿Cómo viven hoy las mellizas? Maradona crecieron con una vida cotidiana similar a la de otros adolescentes. Y sí, ¿por qué no?
1: Sí. Van a por llamarte Maradona vas a tener una vida distinta. Basta la nota.
0: Vale, no, me encanta la persona que lo escribió porque tiene que inventar algo.
1: Decir algo de Mara y Donna. Lo único raro es que se llaman Mara y Donna.
0: Van a la misma, pero amo que le hayan dejado poner Mara y Donna. Mara, van a la misma escuela desde la sala de tres. Están en segundo año y todavía no definieron qué quieren hacer del futuro Mara y Donna. Walter dice que Mara es más audaz y expeditiva.
1: ¿Y Donna?
0: Y Donna es más detallista e inteligente.
1: ¿Son parecidas entre ellas? A ver las mellizas.
0: Sí, son parecidas.
1: Son parecidas, Maradona.
0: Mara y Donna. Bueno, están cumpliendo 15 años. Y hablando de nombres y de cosas, de delirios de los padres, el otro día voy a cortarme. Bueno, antes de ayer me ves muy radiante,
1: sí,
0: de pelo.
1: Está hermoso de pelo y de cara.
0: Voy a mi peluquería, a Joaquín Torres. Y el Juaco, mi peluquero, va a ser papá.
1: Ah.
0: Y le digo, ¿cómo se va a llamar? La mamá labura ahí como en la recepción también. Sí. Y ya está embarazada la mamá, o sea, sí. El bebé está ahí adentro. Y me dice, se va a llamar Justino, ¿te gusta? Ah, le digo, yo tengo una sobrina que se llama Justina. Bueno, en la familia hubo una discusión, le digo, porque queríamos que se llamara Pilar, pero el papá quería que se llamara Justina. Bueno, en fin.
1: Y ganó Justina.
0: Ganó Justina, porque el padre. Y a mí me gusta Justino, le digo, me da como un aura medio como más de templo, me gusta. Le dice, ¿viste? Porque acá todos tienen que ser con J. Y
1: ah,
0: no es cierto,
1: claro.
0: Ese delirio. Tienen, escuchá el delirio de los Torres.
1: A ver, las generaciones.
0: De la J. Torres de la peluquería. No, viene del bisabuelo, que no me preguntes. Pero ellos son.
1: Habrá sido José Torres.
0: El padre de él, que es un policía de Tanti, suponete que se llame.
1: Juan Carlos.
0: Tiene a Julián. Al que se fue a España, que se llama. Que Julián. No, Julián es el de acá. Juaco es el mío. Y está el otro, ¿cómo se llamaba? Bueno, el que se fue a España, que no me
1: sale. Claro, José, Justino, Javier.
0: Que es el que le dio el nombre a la peluquería, el primero, Javier.
1: Mirá vos, todo con J.
0: Todo con J, así
1: fetiche.
0: Que el niño tiene que ser llamado con J. Ahora bien, si es una chinita, no les importa.
1: Pero
0: se puede llamar Maradona.
1: Qué triste que
0: se puede llamar Mariana, si quiere.
1: No, tiene que llamarse Justina,
0: no,
1: Julieta.
0: No, le
1: Jacinta,
0: ponen.
1: Jazmín.
0: Y le digo, ay, no, ¿y por qué no le ponen Juan Cruz? Le digo, no, porque ya se llama Juan Cruz, el hijo de Julián. Ya van naciendo los otros. ¿Entendés?
1: Ah, todos los hombres, para
0: creer,
1: que sean todos J. Torres.
0: Pero ¿podés creer toda la psicosis de los J. Torres? Es un delirio hermoso.
1: Cada uno con sus cosas.
0: Bueno.
1: Me gustó.
0: Cositas de nombre, si
1: Justino,
0: tienen para.
1: Justino, re lindo nombre, Justino.
0: Sí, lo vamos a esperar.
1: Justiniano no, porque te da como
0: no,
1: a Justiniano Pose.
0: Tal cual. A Pozo del Molle.
1: Mirá vos, che.
0: Bueno, así que nada, si tienen cosas de nombres así graciosas, cuéntenos en su familia.
1: Javier,
0: familias.
1: Julián, Jacinto, Jonás.
0: Lo último. Sí. Jeremías, pero no es con G.
1: Depende.
0: Juan Cruz me encantaba, pero dice sí, que ya hay un Juan. Yo lo único que agrego es, en mi familia la tara es el pater familia, mi abuelo, Andrés, como yo fui el primero,
1: Andrés.
0: Mi papá primero, Andrés. Pero después ya te dije, vinieron todos mis primos, que son Santiago Andrés, Gustavo Andrés, Marcelo Andrés.
1: Yo no te lo puedo creer.
0: Créelo.
1: En mi casa era la tara, pero es de los árabes eso. ¿Los Torres son árabes también?
0: No sé, pero son taras.
1: En mi casa, los Hassan era también José Mario Hassan, mi abuelo.
0: Sí.
1: Después su primer hijo fue mi tío Mario Hassan. Y mi primo, el primero de esa familia, también es Marito, el marito.
0: El marito.
1: Y él le pondrá Maritito, no sé, si tiene un hijo varón.
0: No.
1: Ya van como por la tercera o cuarta generación de Mario Hassan. Y mi papá quiso copiar y no le salió, porque él es Marcelo Hassan, mi hermano es Marcelo Hassan.
0: Ah, claro.
1: Y a los Messi, chao, les puso Tomás y Santiago.
0: Bueno,
1: y,
0: pero a vos te puso Mariana.
1: Y a mí, sí, pero no es Marcela. Ay, me hubiese gustado Marcela para ser como Marcela Morelo.
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0: Principales títulos de la hora 11.
2: El proyecto de reforma de la Carta Orgánica del Banco Central ya ingresó a diputados. La iniciativa, anunciada por el presidente Javier Milei, busca limitar el financiamiento del Estado, reforzar la independencia del organismo y preservar el valor de la moneda argentina.
0: El gobierno de Córdoba defendió el nuevo estacionamiento en el Kempes, pero admitió fallas. Agustín Caleri, presidente de la agencia Córdoba Deportes, valoró la puesta en marcha del sistema, aunque reconoció demoras. Preparan accesos diferenciados para quienes compren de manera anticipada.
2: Fútbol. Kiki Ramos marcó en su debut y Argentina sub-17 terminó 1-1 con Ecuador. El encuentro formó parte de la preparación del equipo dirigido por Diego Placente para el Mundial sub-17 que se va a hacer en Qatar. Se va a desarrollar entre el 19 de noviembre y el 13 de diciembre.
0: Algunos rayos de sol asoman en el centro de Córdoba. Está el cielo igual bastante cubierto, 18 grados 8 décimos la temperatura, la humedad alta 94%.
2: Así va a seguir durante toda la tarde, máxima de 26, sábado y domingo con solcito para Córdoba capital.
0: En todo el país, hora 11, 17 minutos.
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0: Vale.
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0: Cabrera. ¿Están listos para que elijamos juntos a la cornuda dolida de la semana? 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
1: Bueno, nuestro comité ha trabajado arduamente para preseleccionar y ustedes definen cuál es la cornuda ganadora de la semana.
0: Escuchen y pónganse las pilas.
1: Por favor, cada una tiene su nombre, B-O-T, B-Corta, O-T, Vot, de voto, espacio y el nombre.
0: De la historia que fue puesta por algún oyente, porque siempre ustedes van proponiendo los nombres.
1: Claro.
0: Y de todos los nombres posibles que nos llegan para las historias, también elegimos uno.
1: Bueno, vamos con la del lunes, que se llama La Última Cosecha. Escuchemos y juzguemos.
2: Cerra todo.
1: No, ¿qué es esto? Para, perdón, me equivoqué yo. Ahí va. No cierre. Si quieren cerrar todo, ciérrenlo igual.
0: Y ahí ellas que no barrieron ni un cuarto de vereda, saludaron. Chau, Ricardo, suerte. Suerte, Ricardo, chau, chau. Dale, Susana, agarra la cartera y subite, que lo vamos a seguir a este cretino, lo vamos a agarrar con las manos en la masa.
1: Me encantó ver la escena previa de ellas como barriendo. Casi como una sitcom barriendo las dos.
0: Cada era una aquelarre.
1: Al mismo ritmo.
0: Así fue como se subieron con el mate al autito de Yamila y lo siguieron hasta la plaza de este pueblo, a unos cuantos kilómetros. El tipo estacionó en la plaza. Bueno. Y ahí, poco a poco, se fue adentrando en la plaza hasta sentarse en nuestros típicos banquitos inocentones.
1: ¿Y el mástil?
0: No pasaba nada. Hasta que de repente se acerca una mujer con un canasto de mimbre, como el que te gusta a vos, Mansur. Quietas en el autito, Susana y Yamila esperaron a ver qué pasaba. El saludo entre la mujer del canasto y Ricardo. Piquito en la boca. ¡Es su amante!
1: ¿Acaso era una vendedora de pan relleno o le iban a rellenar el pan?
3: ¡Ay, qué ordinario que soy!
1: No. No pongan esas partes en la repetición.
0: Susana dijo, yo no me voy a quedar acá arriba de tu auto, Yamila. ¡No me voy a quedar acá! ¡Quédate tranquila! Le decía Yamila. ¡No hagas lío, Susana! ¡Estamos en otro pueblo! ¡Esperá, miremos acá, saquemos fotos! Están por empezar a tomarse unos mates. ¡No me lo voy a permitir!
4: Se bajó.
0: Nuestra cornuda dolida se bajó del autito de Yamila y allá fue, a por todo, cruzando la plaza, con zancada ancha, amplia, entre paso y paso. El tipo ni se dio cuenta, estaba concentradísimo, mirando a la chica que se cebaba los mates.
1: ¿Era más joven?
0: Se acercó y de lejos gritó nuestra cornuda dolida. Así que esta es con la que compartís la bombilla.
1: ¿Esta es la cosecha?
0: ¿Esta es la cosecha que venís a buscar al pueblo de al lado?
1: Claro, le decía.
0: ¡Cachetada!
1: Eso. Muy bien hecho, la verdad.
0: ¡Cachetada! ¡Atorrante! ¡Me arruinaste la vida! Le gritó Susana a Ricardo, que quedó ahí, boboncho, con el mate en la mano.
1: Claro, porque él le decía que se iba a un pueblo cercano a cosechar. Era un hombre de campo, era un chacarero.
0: Y esta es la que después agarró los ahorros y los llevó a la cuenta del padre, ¿te acordás?
1: Me acuerdo.
0: Que decía cornuda, pero con los ahorros o algo así.
1: Agarró un ladrillo de dólar, esa
0: es
1: parte.
0: Es el ladrillo de dólar que metió en la cartera. ¿Cómo se llama esta historia?
1: Esta se llama La Última Cosecha.
0: Bien, una de las preseleccionadas. Y la de ayer, que no puede quedar afuera de esta finalísima.
1: La finalísima es
0: que
1: esta.
0: Era Cucurú.

0: Mucho doble, escuchemos un poquito.
1: Y ahí caímos. Llegó ella primero y yo bajé en la cuadra anterior con su cartera y campera. La amo a ella porque se había convertido en la lleva bolso.
2: ¡Ay, me muero!
1: En la lleva bolso de la oficial. Quedamos que cuando saliera a la vereda fumando...
2: ¿Los dos ahí?
1: Escucha esto porque es buenísimo. Quedamos que cuando ella saliera a la vereda fumando...
2: ¿Cuando él saliera a la vereda a fumar?
1: No, o sí, supongo, porque ella estaba embarazada o fumaría y no le importaría. No,
2: que fumaba él.
3: Era
2: él
3: un código, ninguno fumaba al final, me parece.
1: Quedamos que cuando salga a la vereda fumando yo entraría. La veo salir y apuré mi paso, nerviosa pero segura. Cuando estoy llegando, ella entra para darme paso a mí también. Me abre paso a la heladería. Y al pasar la puerta de la heladería estaba sentado él en el freezer. Con las patas abiertas, como un asqueroso. Sus ojos parecían salírsele cuando me vio.
2: No podía creer.
1: Más cuando le digo, toma María, toma tus cosas.
2: Íntimas.
1: No. Y le doy la campera y la cartera. Él no entendía nada, se quería morir, se quería volver un cubito de la de heladería.
2: Claro, se quería hacer ahí palito bombón helado.
1: Palito bombón helado. Le empezó a pedir explicaciones... Acá viene una parte muy hermosa.
2: Ay, no, a ver.
1: El muy cagón se encerró en el baño de la heladería.
2: Pero qué atorrante.
1: Pidiendo a sus empleados que nos eche y que cerrara el local para evitar disturbios. Dos chicas se fueron porque se murieron de miedo y quedaba Juan, el encargado.
2: Juan, el palo, Juan
1: se reía porque no podía hacer nada y le dijo, disculpa, pero me voy.
2: Me voy porque estas dos me matan.
1: Ella le dijo, yo soy la mujer, te dejo ir. Él a los gritos en el baño le dijo que no la deje.
2: ¡No te vayas, Juan!
1: ¡No, Juan, quédate, por favor! Y ella, muy grosa, toma el delantal de Juan, de heladero, toma su gorrito de heladero, traba la puerta del baño con el freezer, me pide ayuda a mí, y empieza a regalar helados en la vereda. Me dijo, vení. Vení, ayúdame.
2: La gente se empezó
1: a muchar de la cuadra.
2: Es espectacular.
1: Pedía los gustos. Yo servía y ella despachaba. Se pusieron las dos ahí. Ella pedía los gustos y yo ella despachaba.
2: No, maravilloso.
1: Le vaciaron la heladería. Nos afianzamos tanto que ella me dijo que me iba a presentar un amigo y que íbamos a salir juntas.
4: Se afianzaron.
1: La venganza, el sabor de la venganza, pero bueno.
2: ¿Y el tipo encerrado en el baño?
1: Y el tipo quedó encerrado en el baño. A él, por suerte, no lo vi más.
3: Bueno, esta es Cucurucho Doble.
2: Cucurucho Doble fue increíble. Lo de la heladería, épico, épico.
3: Una muy buena venganza, la verdad.
2: Me encanta.
3: Bueno, así que voten, por favor, para que elijamos la cornuda válida. Vot La Última Cosecha o vot Cucurucho Doble. Ya mismo.
2: La historia ganadora se va a llevar un voucher de regalo de 50.000 pesos para comprar lo que quieran en Nati Plus. Sigan mandando sus historias, que cuando no tengamos, no contamos.

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0: Sonando Manuel Turizo, Te Hacen Falta Dos, lo que estamos escuchando, amigos, en Cadena Hit, en nuestro viernes de hitazos. Son las 11 de la mañana con 43 minutos.
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0: Vamos ahora con Aventura Obsesión, Romeo Santos, el ídolo de Mariana San. ¿Esta la vas a poner en el casamiento o no?
1: No. Bueno, puede ser, esta es linda.
0: Para la gente va a pedir una bachata.
1: ¿Una bachata?
0: La gente se chupa y pide bachata.
1: Pide bachata, okay.
0: Porque pide vascular pelvis y...
1: digamos, y baile de sandunga.
0: Baile, claro, como lambada, ¿viste? Se pone medio como...
1: Ay, bueno. Chico.

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0: Estamos escuchando Brother Louie, la versión de 1998. Esto es Modern Talking, viernes de hitazos en Cadena Hit.
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3: Momento de la recommendation del día. Se viene el mes de los niños en agosto. Va a haber mucha movida para hacer también con los chicos. Así como hubo mucho en las vacaciones de julio, bueno, prepárense para agosto a hacer una salidita con los más chicos.
0: ¿Cuándo es?
3: El Día del Niño suele ser o el segundo domingo de agosto o el tercero, ¿viste? Depende de las provincias y demás, pero o que dice la Cámara de Comercio, pero creo que es el segundo domingo de agosto. Lo cierto es que el domingo 9 de agosto...
0: Dice domingo 16.
3: Claro, el otro, digamos. Este domingo es 2, sería el tercer domingo de agosto, entonces.
0: Para que todo el mundo te esté cobrado, digamos.
3: Pero está bien, claro, porque ya es bien mitad de mes. Bueno, pero para el domingo 9, que no es este domingo, sino es el otro domingo, yo quiero invitarlos a ver un espectáculo de títeres. Porque si vos tenés nenes chiquitos y nunca los llevaste a ver títeres, tenés eso pendiente. Llevá a tus hijos a ver títeres, que es como algo tan... no sé, como si te tan analógico de la infancia, que es hermoso poder concentrarse y meterte en una obra de teatro que está hecha por títeres. Un día, el gato Siete Vidas regresa a Córdoba y se encuentra con su amiga Lucimar en medio de un ensayo del elenco estable de títeres del Teatro Real. Este gato llega con su mochila llena de recuerdacuentos, objetos que van a permitir evocar paisajes, relatos y leyendas populares. Así que entre una historia que va pasando de canción en canción, juegos entre los personajes, juego de luces también vamos a encontrar, hay una puesta en escena en un homenaje al oficio de ser titiritero que se va a hacer en el Teatro Real. ¿Cuándo es? El domingo 9 de agosto a las 5 de la tarde en el Teatro Real. ¿Cuánto cuesta la entrada? 10.000 pesos. La verdad es que vale la pena. El elenco estable de títeres de Córdoba tiene detrás de esas manos a actores y actrices muy talentosas, así que pueden comprar las entradas en
0: autoentrada.com. Con super destreza. Yo los vi una vez, son súper...
3: Son unos genios.
0: Es mucha calidad. Sí, lo hacen muy bien, la verdad.
3: Y con las dos manos, y cambian las voces, y son muy graciosos.
0: No,
3: muy graciosos.
0: Y tienen mucho... mucha rapidez en esos brazos.
3: Sí.
0: Tienen arte en esos brazos. Es arte el titiritero.
3: Y en los dedos, ¿viste? Porque por ahí hacen como los gestos así y uno se olvida que son títeres. Es realmente hermoso. Así que, para ir a ver al elenco estable de títeres en el Teatro Real, el domingo 9 de agosto, 5 de la tarde, 10.000 pesos la entrada, las puedes conseguir o en la boletería del Teatro Real, que es al frente de la Plaza San Martín, o por internet www.autoentrada.com.
1: Mariana Azán.
4: Andrés Mansur.
1: Andrés Mansur.
4: Mariana Azán.
1: Y una gran audiencia en todo el país hacen Hermosa Mañana.

0: sonando los tipitos con IA. Llegamos al mediodía en la HIT.
1: Sí, mirando acá un poco de todo en las redes sociales, veo que falleció la mamá de Gaby Tesio.
0: Ah, le mandamos un abrazo grande.
1: Un beso grande, Gaby. Un abrazote, que sabemos que cuánto la cuidaba su mamá ahí en Altagracia.
0: Exactamente, con todo el cariño que la despidió y además cómo hizo ella.
1: Es perder a las mamás, ¿eh?
0: Sí, un dolor inmenso debe tener. La abrazamos de acá, Gaby Tesio, que compartió audiencia con todos
1: queremos,
0: ustedes
1: Gaby.
0: Durante tantos años, parte de esta empresa durante décadas. Y hoy pasando un momento triste. Y cómo ella reconvirtió, ¿no?, el amor por sobre la enfermedad.
1: Sí, sí, siempre.
0: Eso fue el mensaje, me parece.
1: Hay un mensaje lindo de atender a los adultos mayores y ocuparse. Así que bueno, un fuerte abrazo.
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0: Viernes de Hitazos, es BTS haciendo Come Over, lo que suena a las 12 con 8 minutos. La temperatura en Córdoba es de 22 grados, está el cielo parcialmente nublado y ya tenemos cornucha dolida ganadora. La historia ganadora de la semana es Cucurucho Doble, así que... Bueno, ya nos vamos a comunicar con quien envió esta historia para que pase por Nati Plast y retire su premio, haga uso de su premio, que es un voucher de 50 mil pesos para buscar lo que quieran en Nati Plast.
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0: Esto es La Berizo con Bronco, sonando con corazón duro. En un ratito se viene el concurso oyente posta de Cetro Hogar. Vamos, que el mediodía no decaiga. Viste que las energías por ahí ya... Está raro el sol, está, viste, como medio como... Que te pone los ojitos chinitos y entre una bruma y un solcito que te da sueño a esta hora. Pero bueno, vamos a levantar un poco con el tema del día, de Cetro Hogar. Acordate que ya está en el aire posta para que vos mandes tus datos al mensajero de la radio. Y hoy tenemos 400.000 pesos de Cetro Hogar. 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Casu, perdón si no te llamé.
1: Perdón si no te llamé. Es que me acuerdo de tu carita, pero tu nombre me lo olvidé y no sé por qué.

0: Sí.
1: Verano del 98 con Nada Nos Puede Pasar, lo que estamos escuchando. ¿Vieron el sol? Está raro porque está la luna abajo. En un ratito viene Mariana Astral, que ya me mandó SMS.
0: ¿Sí, viene?
1: Porque ella no tiene WhatsApp, manda solamente SMS.
0: Bueno, que venga.
1: Es como Andrea de acá, nuestra gerente de operaciones, que sí, la amamos, que no usa WhatsApp. Y
0: ¿solo llamada o mail?
1: Llamada o SMS, yo muchas veces SMS. ¿Y qué les iba a decir? Y ha dicho Mariana Astral que viene a hablarnos de por qué estamos durmiendo mal.
0: Ay, qué buena esa data. ¿Yo qué hago? Me quedo ahí afuerita y escucho.
1: Y no, hacete amiga. Un día conózcanse, la verdad.
0: No quiere ella charlar conmigo.
1: Es que no, te tiene envidia para mí. Bueno, que no escucho.
0: Qué pesada.
1: Vienen en el Panaolma. Bueno, no, bueno, vamos con la Lucri.
0: Vamos con el salpicón de jitazos con la Lucri.
1: La Lucri era la unión entre la Joaqui y Lucra.
0: Amo.
1: Que, bueno, se terminó el amor para él, ella el amor de su vida. Llanto.
0: Él de vacaciones reapareció en las redes, compartió algunas fotos de su viaje.
1: Sí.
0: Y bueno, vamos a hacer un salpicón de hitazos con dos temas y dos temas.
1: Exactamente, dos temas y dos temas. ¿Querés presentar tu primer tema de la Joaqui?
0: Sí, yo quiero presentar un temazo de la Joaqui. Viste que a mí tanto no me encanta lo que hace, pero este que se llama
1: Butaquera
0: es un himno. Escuchá.

0: Escuchemos esta parte, por favor.
1: Sí. Moto con esta Barbie de copiloto.
0: No, yo no la cuelga, reina, pa' mi estás. Somos ya viejos, pero bueno.
1: Tu novio no acelera, reina, pa' mi estás.
0: No me siento, señor Burns.
1: Me estoy cogiendo la escena. Tu CR ronrone.
0: No, dale, Guati.
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0: Una letra muy cuidada.
3: Una letra muy cuidada, muy fina. Pero Butaquera, bueno, ese Butaquera. Es mi primer tema. ¿Vos?
0: Yo voto Butaquera. Juro que la que más me gusta es Butaquera. Butaquera es el tema uno, Mariana. Ustedes votan, amigos. Salpicón de hitazos. Vamos con el mío de la Joaquí. Lo suaviza un poco.
3: A ver.
0: La finez de Tini.
3: Ay, bien, a ver.
0: Muñecas.

0: esta era la época lesbo de Tini, sí, digamos. Tini, Tini, Tini.
1: Como la Rocha y la Tini toda princesita.
0: Claro.
1: Las muñecas.
0: Tal cual, ella.
1: Las muñecas
0: como que
1: y muñecas.
0: Que de la faca, Rebellaca.
1: Rebellaca y te doy con la faca. Bueno, muy bien, Joaquín, muchas gracias. Mientras estás atravesando tu mal de amores, te incluimos en nuestro salpicón de hitazo de
0: vamos,
1: la Lucri.
0: Esto para,
1: con Lucra.
0: Que va a dividir como la Lucri va a dividir aguas porque
1: ¿de qué lado estás?
0: El voto también es como de qué lado
1: y,
0: estás.
1: Bueno, pero Lucra es cordobés. Y bueno, cordobés
0: no, ojo, ojo, porque hay mucha identificación también con el dolor.
1: Con la mujer dolida.
0: Con la mujer
1: bueno,
0: dolida.
1: Bueno, mi primer tema de Lucra es este. Hola, perdida. A me ver. Encanta. Y un día vuelve Lucra y le dice hacia la Joaquín, hola perdida, soy yo el ex amor de tu vida.
0: Y vaya a saber dónde anda ella,
1: con
0: quién
1: estará. Que no sea demasiado tarde, Lucra.
0: No, ya no vuelven, pero bueno, que sean felices. Leí un tuit muy bueno que dice, pero pibe, tenés 27 años, lo que pasa es que los
1: te faltan varias,
0: dice,
1: novias.
0: No,
1: que van a
0: dice,
1: tener,
0: los varones quieren ser adolescentes hasta los 40, pone una. Y yo dije, ¿tan cierto?
1: No, pero 27 todavía es joven, re joven.
0: Sí, es joven todavía, pero bueno, tampoco. Bueno, tampoco es un 19.
1: Sí. Bueno, mi tema 2, tema 2, Mariana, o la perdida de Lucra. ¿Y el tuyo de Lucra?
0: El mío de Lucra es este. Duro, no, me hago el duro.

0: quedás? ¿Con qué te quedás de este combito de cuatro temitas? Vota al mensajero.
1: Al mensajero de la radio. Puedes votar bot butaquera, bot ola perdida, bot este de Music Session de Bizarrap o bot muñecas. Ya, pero voten ahora.
0: Es ahora o nunca.
1: Es instantáneo. Y después de la tanda sale completa la más votada, el salpicón de hitazos, presentado por Yerba Verde
0: Flor. Gracias, Verde Flor. Viste que como con las canciones, sobre gusto no hay nada escrito.

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0: Ahí estamos escuchando la canción ganadora con Aoki, que es un DJ internacional, un productor que se unió a la Joaquín y a Tini con Muñecas.
1: Bueno, me encanta. ¿Sabes a quién se lo vamos a

0: Dedicar
1: ¿A
0: a la gente de Pintecort de Manantiales que están con la hit al palo y que nos escuchan todos los días y son refan del programa. Así que Pintecort
1: beso.
0: De Manantiales, un abrazo.
1: ¿Cómo viene Manantiales creciendo?
0: Qué lindo, ¿no? Que está todo, esa zona.
1: Me han contado que está
0: impresionante.
1: El sanatorio también ahí como todo,
0: súper
1: avanzado.
0: Hay muchos negocios, un gran polo gastronómico también, hay de todo para hacer ahí.
1: Qué lindo.
0: Ahí va el jardín también mi ahijadito Dante, a uno de los jardincitos. No, está re lindo, está hermoso todo.
1: Bueno, genial. Un beso grande para toda Zona Sur. Seguimos con los hitazos. Dale que esto no se termina, ya se viene oyente posta, Estamos un poco como con sueño porque yo
0: me voy a buscar un cafecito mientras vos atendés a esta señora. Dale. Que dicen que ya está abajo.
1: Sí, por Dios, que venga a decirnos por qué dormimos tan mal.

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0: está entrando acá. ¿Cómo andamos?
1: Hola, Andrés, ¿cómo te va? ¿Todo
0: bienvenida
1: bien?
0: Mariana Astral a los estudios de Cadena Hit. ¿Querés que te ponga una ¿qué? Palangana al lado para que escupas directamente
1: no,
0: ya?
1: No, que lo mío es el pucho, no tengo nada para escupir.
0: Ah,
1: no
0: sé. Es seco.
1: Sí, me está matando.
0: ¿En cuántos estamos? ¿20, 40 por día?
1: Mira, bajé de 37 a 33.
0: Bueno, un
1: es
0: buen
1: un
0: número.
1: Montón, es un montón. En el Mundial había alcanzado un pico de 45 puchitos por día, pero ya ahora bajé a 32. 33. Escúchame, me enteré el otro día, una vecina me contó que otra, una colega mía en la luz astral, les mandó unos
0: sprays. Ah, sí, nos mandó luz astral. ¿Es amiga tuya? Ay, me da mucha cosa que hagas esas arcadas.
1: Es amiga mía, buenísima. Está muy bueno eso que...
0: Bruma de protección. ¿Querés que te ponga o estás protegida vos?
1: No, yo ya me puse a la mañana. Yo me baño y me pongo eso después.
0: Yo me vuelvo a poner de nuevo. Me encanta.
1: Y esto que dijo el otro, el chico este morocho hermoso que está acá, el Fernando.
0: Fer Barea.
1: Sí, de la frecuencia y todo eso. De Jim Baum y eso. Eso no afecta al ser humano porque es muy baja esa frecuencia de la Tierra.
0: Ah, ¿como que no llega?
1: No tiene nada que ver eso con no dormir bien. Tiene que ver con la luna. ¿Vos viste que la luna como está ahora?
0: No, está increíble. Salgan y vean, lo vemos acá.
1: Está
0: con
1: casi
0: Mariana
1: llena,
0: Astral.
1: Está como con una iluminación especial del
0: y
1: sol.
0: Y está abajo del sol, de día. Eso es raro. Eso
1: es un efecto, es un efecto visual. Pero lo que te quiero decir es que no estás durmiendo bien porque...
0: Ay, Dios.
1: Lo que tenés que hacer es poner un vasito de agua en tu mesa de luz, Mansur. Vos y toda la gente que escucha la radio.
0: Bueno, ok.
1: Vasito. Un vaso de agua al lado de la mesa de luz todas las noches. Esa agua no se toma, gente, no se toma.
0: ¿Agua, digamos, de bidón o agua de la canilla?
1: Agua cargada con energía solar. ¿Vos qué haces? A la mañana te levantás, pones una jarra de vidrio con agua. La dejás al sol o en la luz del patio. A la noche servís un vaso de esa agua cargada con energía solar y la pones en tu mesa de luz. Esa agua no se toma. Esa agua va a compensar todo esto de la frecuencia de Jimba, la luna llena y todo eso.
0: Bueno, y ya con eso estaríamos solucionados para poder descansar el fin de semana mejor y no dormir entrecortado.
1: Y por favor, no tomar alcohol, ni café, ni mate una hora antes de dormir, porque si no, ¿qué querés? No podemos pedirle milagros a la astrología.
0: No. A acompañar al cuerpo y también las pantallas.
1: Y un beso muy grande a toda la gente de Leo, que estamos en temporada Leo, viste que los leoninos son power. Van a tener un gran mes los de Leo. Están teniendo un gran fin de julio y un gran agosto.
0: Bueno, le mandamos un beso.
1: A mí me gustaría mucho tener una pareja de Leo. Estoy soltera, así que si hay algún leonino de entre 45 y 50, me avisa.
0: Y sí, pero le tiene que gustar besar boca
1: que fume,
0: con esos
1: que fume
0: dientes.
1: Como yo, que fume mucho como yo.
0: Esos dientes.
1: Yo lo espero en Tras las Sierras.
0: Te podemos hacer. No, ¿vos te ofenderías si te propongo, por ejemplo, una cosita en los dientes para que estén un poco mejor porque están
1: blancos?
0: Y sí, porque se te ha acumulado mucho tabaco ahí.
1: Es muy superficial lo tuyo, Mansur. Lo mío va por las energías.
0: Sí, bueno, pero estás buscando a alguien que te meta la lengua ahí. Hay que ser todo un valiente, un audaz.
1: Necesariamente, con que quiera venir a meditar conmigo a las sierras y fumar unos puchitos, yo ya estoy contento.
0: Bueno, te agradecemos muchísimo que te hayas venido desde tan lejos para...
1: Sí, gracias. Acuérdense el vasito de agua en la mesa de luz todos los días. Y
0: ¿todos los días?
1: Todos los días. Para dormir mejor.
0: ¿De ahora cuánto?
1: De toda la vida. Una costumbre. Te lavas los dientes y el vasito de agua en la mesa de luz. Si me caso, vas a ver que dormir mejor. Chau.
0: Chau, chau.
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0: Ahí estamos escuchando Cruzando el Charco por Vos. 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

0: Marilina Bertoldi con esta versión espectacular de esta linda canción.
1: Bueno, estamos en condiciones de recibir a la oyente posta, presunta oyente posta del día de hoy. Vamos a ver si tiene la frase Cetro Hogar. Es Mónica Gutiérrez, que no es la periodista, pobre, la deben tener seca.
0: Nombre.
1: La deben tener seca de que le digan, ¿sos Mónica Gutiérrez, la del flequillo? Hola, Mónica.
0: Hola.
2: Hola.
1: ¿Cómo andas, Moniquita?
2: Periodista no soy.
1: ¿Qué sos, Mónica, de la vida? Aparte de...
2: Tenemos un taller de costura. Justamente estábamos trabajando con mi hermana y mi prima.
0: Qué lindo, un taller de costura. ¿Dónde, en Córdoba Capital estás?
2: Sí, en Córdoba Capital.
0: Bueno, qué bueno. Bueno, gracias por escuchar la radio. El mensajero ha sacado tu mensaje como el ganador para llamarte y consultarte por la frase Cetro Hogar. ¿La tenés?
2: Sí.
1: Bueno, a ver.
0: A ver, ¿te escuchamos?
2: Hoy sé en qué gastarlo.
0: Ay, no.
1: No, Mónica, ¿de verdad?
0: No te puedo creer.
1: Hay una palabra que está mal y lamentablemente, ¿sabes cuál era?
2: Oh,
1: hay una
2: ¿cuál
1: que...
2: era?
1: Ya, es, la primera.
0: La frase es, ya sé en qué gastarlo. Y vos dijiste, hoy sé en qué gastarlo.
1: ¿De dónde la sacaste ese hoy? ¿Qué dice
2: vamos,
1: la puta?
2: ¿Con qué era hoy, sí?
1: Y bueno...
0: Ay, Moni, perdón, pero bueno, no te podemos dar el premio porque tenés que decirla tal cual es.
1: Bueno,
2: perfecto.
1: Tranquiliza, no jodies, lo único, contanos un poco de dónde están ahí las chicas, en qué taller de costura, cambiemos de tema.
2: Tenemos un taller en la casa de mi mamá.
1: Ah, en la casa de tu vieja.
0: ¿Y qué hacen? ¿Qué cosen?
1: ¿Laburan bien? Sí, se labura bien, ¿no?
2: Laburamos súper bien, obvio.
1: Bueno, no, digo como...
2: Más que nada con la academia de danza.
0: Ah, los trajes de danza, hermoso.
2: Sí.
0: Bueno, Moni, gracias por participar.
1: Seguí participando.
0: Un beso grande, no te puedo creer.
1: Mandale saludo grande a tu mamá, beso. Bueno,
0: no te puedo creer.
1: Es lo que puede llegar a pasar, que por una palabra...
0: O sea, ella dijo, hoy sé en qué gastarlo. No sé por qué dijo hoy, bueno, y era ya sé en qué gastarlo.
1: Exactamente.
0: Bueno, amigos, se acumula entonces.
1: Se ha acumulado.
0: La
1: el
0: semana
1: pozo.
0: Que viene vamos a regalar 800 mil pesos en Cetro Hogar. Ay, ay, ay, ay, oyentes potas, anoten bien.
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1: Bueno, la gente estará chochísima de la vida por esto.
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0: Nos vamos, amigos, nos estamos yendo. Ha salido el sol en Córdoba.
1: Un se va poniendo lindo, vamos, en la antesala del fin de semana. Y tenemos pases dobles para estas dos ganadores de Cines Dino: Valentina Concordano, Valen Concordano, 706. Nombre. Y Tomás Cabrera, Tommy Cabrera, 637. Valentina y Tomás tienen pases dobles para ir a Cines Dino. Tienen que retirar aquí por los estudios de Cadena Hit.
0: Amigos, ha sido un gustazo esta semana pasarla con ustedes. Va a ser el fin de semana este de la Rosalía. Seguramente vamos a ver muchas cosas en las redes de los que fueron, algunos cordobeses que nos van a compartir sus experiencias. Dicen que la llamó a Moria, es raro eso, y que Moria
1: para el confesionario.
0: Claro.
1: Podría ir Tini, Lali, Moria, Emilia, Moria ya hay le muchas que están
0: Moria
1: ahí
0: ya le dijo que no el martes, que bueno, era el único día que tenía libre. Qué mala onda Moria, pero dice prefiero descansar, no le debe dar ganas.
1: Y bueno, está bien, ya
0: pero
1: está
0: se
1: grande,
0: lo pierde.
1: Moria.
0: No sé, para mí que no le cae en gracia porque a Lali
1: por
0: le
1: lo
0: hizo
1: de Argentina,
0: todo.
1: ¿Argentina o qué?
0: No por la Argentina, sino como que dijo, la verdad me chupo un Rosalía, qué
1: está
0: sé
1: bien.
0: Yo, no sé, medio se debe haber chiflado.
1: Bueno,
0: ¿viste?
1: Yo me voy a quedar con las ganas de ir, la verdad, a verla a la Rosalía. Porque
0: a mí me
1: gusta
0: gustado,
1: mucho su show.
0: Pero yo hubiera preferido ir a ver Motomami Tour, la verdad.
1: Sí, el Motomami.
0: Toda la vida estuvo muy bueno Motomami, que me arrepentiré por siempre.
1: Motomami.
0: Como me arrepentiré por siempre no haber ido a Miley en el Lollapalooza.
1: Dios mío.
0: Cuando vino con ese catsuit, ¿viste? Que fue
1: sí,
0: lo máximo.
1: Diosa.
0: Bueno, por eso hay que ir a los recitales.
1: Sí, es una buena inversión.
0: Estamos pensando en Yuya, el último vuelo de la nave.
1: Queremos estar ahí.
0: Y no sé, yo voy
1: sería
0: a
1: muy
0: Robbie
1: divertido.
0: Williams, ¿y vos qué tenés? ¿Algo?
1: Yo no tengo entradas todavía para nada.
0: Bueno, lo vamos a ir buscando.
1: Pronto.
0: Bueno,
1: gracias a todos los musicalizadores de esta radio: André Moya, Ali Oliva, Rafa Jaime.
0: Un beso grande para Fer Rojas, nuestra productora, pronta recuperación, que se está recuperando de la operation.
1: Gracias, Fer Barea, por toda la asistencia en la producción. Nosotros somos
0: Andrés Mansur, Mariana San.
1: Los queremos, gracias amigos. Buen fin de semana, hasta el lunes.
0: Chau.

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cómo continúa la temperatura de este viernes, del último día de julio. Bueno, hay algún porcentaje mínimo de probabilidad de precipitaciones en esta tarde, entre un 10 y un 40% de chaparrones. En la noche el cielo va a estar mayormente nublado y la máxima es esta, la que estamos transitando, 26 grados. Buenas tardes y bienvenidos al viernes de Hitazos.

partido, porque no la tengo a Fernanda, que Fernanda la tiene clarísima. Tengo algunas preguntitas para mañana sobre... Son tres. Tres preguntas sobre la caña con ruda. Así que necesito gente que sepa de la materia para no mandarme ninguna macana. ¿Sí? Cuento con ustedes. Tengo acá las preguntas. Pero son tres nomás. Es mucho papel. Sí, no se asusten. Pero les voy a pedir una mano.

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beso grande para Patricia. Es el primer mensaje que ha ingresado y es un hermoso mensaje. Gracias por compartirlo, Patri. Ayer, dice el texto, me recibí de técnica en óptica y contactología. Estoy re feliz, meta cumplida.

0: 14:22.
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0: Necesito que me den una mano con esto. Mañana va a ser muy temprano. Mañana es sábado. No voy a andar preguntando estas cosas. Así que aprovecho, ustedes que lo saben todo, tres preguntas en relación a la caña con ruda, que creo siempre mucho biribiri, pero siempre me ha tocado trabajar temprano. Creo que nunca tomé caña con ruda. Así que soy una inexperta total. Tres preguntas. La primera, para que me cuenten y me asesoren. ¿Cuántos sorbitos hay que beber? O, no sé, capaz que es un vaso. Necesito, por favor, que me digan eso porque debe tener también una explicación. Primero, ¿cuántos sorbitos? Segundo, tengo como dos o tres que me han regalado. ¿Eso sirve? O de un año a otro eso ya está macerado. Y capaz que se maceró demasiado y es una... No sirve. Como que expiró. Pregunto, ¿si me sirve la del año pasado o la de años anteriores? ¿O es como el whisky? Y tercero, ¿es lo mismo grapa que caña? ¿Grapa con ruda o caña con ruda? Bueno, espero me puedan ayudar. Nada más, por eso me doy por satisfecha. ¿Cuántos sorbitos? Si me sirve la del año pasado, hay que renovarla, como que se extingue. Y si grapa y caña, es lo mismo. Yo, desde ya, agradecida con cada uno. 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
1: Mínima de 10, máxima de 19. Ese es el pronóstico del sábado primero de agosto. Mínima de 12, máxima de 17. Un poco más de nubes para el domingo. 19 el lunes, 20 el martes, 20 el miércoles, 32 el jueves. Bueno, 14:34. No se metan con agosto porque se pudre todo. A esta hora en Santiago del Estero nos escuchan en el 91.3, en Santa Rosa de Conlar, en San Luis. Estamos en el 104.7, en Córdoba Capital 91.9. El maestro Fito Páez.

0: Ariana Grande.
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0: Maxi del otro lado. Datazo importante. Bien, voy subsanando dudas y a lo mejor alguien del otro lado tiene las mismas preguntas, los mismos interrogantes que tengo yo. La caña con ruda solo funciona si se hace de un año para el otro. Eso quiere decir que las que tengo, las tengo que desechar. Debe dejarse macerar un añito completo hasta el primero de agosto del próximo año. Solo así quita todos los males que se deja atrás. No quiero sumar preguntas porque si no, decía Flavia... Pero ¿es cierto que ese frasquito o esa botellita o esa petaquita hay que enterrarla? No sé, eso leí, por eso, capaz que cualquiera. Bori dice, con este clima está para una caña con ruda in the beach. ¿Con unos hielitos? No es mala. Tres sorbos y el cuarto se lo regalas a la tierra. Es decir, como que se lo tiras a la tierra. Siempre esto con mucha precaución porque tiene alcohol. O sea, menores de 18, no. Caña con ruda de los años anteriores se le ofrece a la Pachamama. No se toma. Todos los años se toma una nueva. Gracias, María Laura. Tres sorbitos de caña. Y si tenés del año pasado, mejor. Y no es lo mismo grapa. Solo caña. Debe ser caña, no grapa. Bien, buena data. Voy a chequear si alguno de los otros mensajes también responde un poco a lo que preguntaba. Se agradece, ¿eh? Se agradece por un año venturoso del que, gracias a la grapa y a la ayuda de ustedes, deberá venir. ¿Se acuerdan de Polo Montañés?

0: arte, Temano del Torero.
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0: El Parque Nacional Iguazú volverá a cerrar temporalmente el acceso a la Garganta del Diablo por la crecida del río Iguazú. Están las imágenes y los videos. Y es impresionante, ¿eh? La medida entrará en vigencia el 3 de agosto y se extenderá por 40 días con el objetivo de resguardar la infraestructura y garantizar la seguridad de los turistas. Tanto el río Iguazú como el Uruguay y el Paraná registraron crecidas debido a las intensas lluvias en el sur de Brasil. El caudal del Iguazú llegó a aproximadamente 10 millones de litros de agua por segundo, cifra que multiplica por 7 el promedio habitual. Las imágenes de la Garganta del Diablo son espeluznantes. Las proyecciones meteorológicas prevén que el fenómeno del Niño se imponga y complejice la situación. El Parque Nacional Iguazú, dice la noticia, volverá a cerrar el acceso a la Garganta del Diablo desde el 3 de agosto por la crecida del río. 3 y serán las 3.
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0: 1866. Un beso y una flor, Seguridad Social.
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0: Estamos abriendo la hora con un reclamo. Basta de poner canciones que me dedicó mi ex desde ayer, recordándomelo. Eso dice María, que nos escribe desde Buenos Aires. No sé a cuál de todas hará referencia, pero nos encantaría saberlo. Sí, claro. Mercedes, que está del otro lado y a donde están todos invitados a sumarse, que es el mensajero que está en la app de Cadena Hit en este viernes, que tiene mucha música hasta las 6 de la tarde. Canciones que, a propósito, ha elegido el señor Alejandro Oliva. Está Fer Barea acompañándonos en la producción. Me presento una hora y pico después, pero te pido por favor que estreches la mano a la radio. Mucho gusto. Fíjate que no haya nadie. Eso sí, va a quedar raro. Flavia de la Mayor es mi nombre. Mercedes, descubrí que el mensajero lo puedo tener acá en la compu. Así es más fácil interactuar. Horrible la humedad por acá, eso nos cuenta Mercedes. Hay un montón de mensajes que responden a lo que yo preguntaba e incluso me están anoticiando de otras cosas. La verdadera caña con ruda, una vez que la tomás, acá está. La enterrás en la tierra y la dejás ahí de un año para otro. Esa no la conocía.
3: La que viene ahora la llevamos todos en el corazón, me parece.
0: Cambiónica, Andrés Calamaro, en vivo.

0: Andrés Calamaro.
1: Gracias, Chano, por estas tres noches en Vélez que no vamos a olvidar jamás.
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0: en el Perito Moreno, en Santa Cruz, a esta hora. ¡Qué país, loco, que tenemos! Por favor. 8 grados 3 décimas bajo cero. En Ushuaia, a esta hora, 4 grados 4 bajo cero. En Las Lomitas, en Formosa, 35 grados. En Tartagal, Salta, 33.6. 3 de la tarde, 21 minutos. Un amigo quiere conocerte.
1: Hola. Me llaman Romeo. Es un placer.

0: Besos de Sabrina Carpenter. Are you coming in
1: or what? 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
0: Tengo que mandarle un beso grande a Marcos Peralta, que está escuchándonos desde San Luis. Es una pregunta. Fernando Varea está viviendo en la radio. Estoy desde las 6 con él. En realidad, Fer se fue hace un ratito, deja toda la tarea ya hecha. Pero que no esté, no quita que no lo haya hecho. Igual recién le mandé un mensaje, le conté lo que dijo Marcos y me dijo que está viendo la posibilidad de armar en la terraza una carpita. Un beso, Marcos. Isa, nos vamos de San Luis a San Juan. Saludos, se nos vino el verano, 28 grados. Sonia dice, por fin salió el sol. Y el pronóstico indica que hay lluvias en la tarde, hay un mínimo porcentaje. No me atrevo a decir si efectivamente va a cumplirse o eso ya quedó en la historia. Si llueve con esta temperatura y con sol, como decía la canción, agárrense de las manos. Sonia, te pido la canción Oye mi amor para cantar a todo pulmón en este viernes soleado, escuchándonos a esta hora. Está Mercedes, está Cristina trabajando hasta las 4 de la tarde, esperando que sean las 4 de la tarde para irme. ¿Sabrás si quedan entradas para Gorillaz? Pásame un tema de ellos. Eso dice Cris. Che, qué lindo este tema para escribirle a un amigo y decirle, che, poné la radio. Oh, me muero. Poné la radio que hay una canción. Una canción que te pertenece.

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0: saludos a todos de parte de Lucio, que es quien nos escribe. David Guetta en el viernes de Hitazos haciendo Sexy Beach. 15:41 minutos.
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0: La cosa es así. Paulina Cocina volvió a apuntar contra la chocotorta y dijo: los cumpleaños merecen algo más importante.
3: ¿Cumpleaños? El cumpleaños merece una torta más importante.
4: Exactamente, te dicen, hagamos torta, te hice una chocotorta, pero metete un huevo para la chocotorta.
3: Claro.
4: Traeme un buen un coso y una torta de chocolate, ahora, chocolate, bañado en chocolate.
3: Y dulce de leche.
4: Dulce de leche, claro.
3: Ahora, imagínate después de ese clip, cuando yo voy a un cumpleaños, llevo a mis hijos a un cumpleaños.
4: Ay, disculpanos, hay chocotorta.
3: Ay, no, chicos, dame que me la como, me siento mal.
0: Estuvo con Mario Pergolini. Igual esto viene de hace tiempo, ¿no? Paulina Cocina dio su punto de vista sobre la chocotorta. La influencer aseguró que no la consideró una torta y mucho menos una preparación digna de grandes festejos. Invitada al programa de Mario Pergolini, volvió a referirse al tema y sostuvo: los cumpleaños merecen algo más importante. Es que para Paulina Cocina, una torta Rogel es una preparación superior al popular postre. Ella también dijo, lo había hecho en otra oportunidad: me da vergüenza que sea el emblema del país. No sé si alguien quiere referirse al tema, pero los cumpleaños merecen algo más importante que una chocotorta.

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Un día como hoy, 31 de julio, pero de 1958, nacía Adrián Otero, una voz inconfundible dentro del blues argentino. Feliz cumpleaños al cielo, al jinete del blues.

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1: ¿Viste cuando uno pone así como la mano, abre la mano y advierte al otro sobre algo? Bueno, imagíname así. Yo te lo dije.

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0: La Morelo.
1: No me lastimes, oh no.
0: Marcela Morelo en Quality Lab.
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0: me parece que lo que hizo Ariel es un ejemplo digno de tomar. Ariel deja saludos desde La Rioja capital. ¿Y qué es lo que dice Ariel? Que me encanta, porque mandó un emoji ese que tiene las gafas negras. Porque aparte ahora los emojis como que se mueven. Y le hace como un brillito al lente. Me encanta. Soy Ariel, es mi primer mensaje de muchos más que se vienen.
1: ¡Vamos, Ariel, todavía!
0: Saludos desde La Rioja capital, escuchándolos. A mí me parece que Ariel es un digno ejemplo para tomar. Lavo en el cielo, cantó Gustavo Cerati, 4 y 20 de la tarde.
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cuidar a las comunidades y proteger los recursos naturales. Riesgo extremo de incendios en el oeste y noroeste de la provincia de Córdoba. 4 de la tarde, 28 minutos, recién los Bee Gees. En San Fernando del Valle de Catamarca nos escuchan a esta hora en el 92.5. En San Pacho, aquí en la provincia de Córdoba, en el 90.9. 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
1: Algunos de los mensajes que llegan a esta hora y que, como siempre, agradecemos, son muy valiosos. Sépanlo, es muy valioso para nosotros saber que están ahí. Mía, por ejemplo, nos escribe: recién llegando a casa por poner a lavar un poco, aprovechando el día lindo. Saludos, buen viernes para todos. Vamos en cole desde Mendoza hacia Chaco, pasando por Santiago, 34 grados. Gracias, Hugo. Noelia, dice, ¿qué onda, Fla? ¿Alguna novedad sobre en qué hotel se queda Rosalía? Creo que es el Four Seasons. Y leía, bueno, estas cosas que trascienden y que uno no sabe cuán ciertas son, así que la ponemos ahí en el potencial. Dicen que no quiere salir de la habitación del hotel y que canceló salidas. Canceló las salidas previstas durante la estadía. La medida llamó la atención de sus fanáticos que esperaban verla en distintos puntos de la ciudad antes de hacer sus shows. En San Francisco, Córdoba, está Anaí e Ile escuchando la radio desde el trabajo. Bien, es el primer mensaje que envían. Creo que sí. Bueno, bienvenidas.

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0: Hablamos de fútbol mañana, 15:30. Estudiantes de Río Cuarto recibe a Banfield. Mismo horario para Gimnasia de Mendoza, Unión de Santa Fe a las 18 por la Liga Profesional Argentina Belgrano, Argentinos Juniors. Estudiantes de La Plata, Defensa y Justicia, 20:30. Mucho fulbito para el sábado. Racing Tigre. Vasos vacíos. Fabulosos Cadillacs. Seria Cruz.
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2: Maluma anunció que dejará de usar su nombre artístico. El cantante colombiano experimentó una transformación personal en la que intervino el proceso creativo de su disco y también un largo tratamiento terapéutico. Lo contó a Billboard Colombia, habló de las etapas de lucha contra la depresión y la decisión de utilizar su nombre real públicamente. Ahora Maluma será simplemente Juan Luis. Como producto de un trabajo profundo, logró acercarse lo más posible a su yo más genuino. Mi trabajo durante estos 2 años fue volver a ese niño. Fue terapia, mucha terapia, psicólogos y mucha gente mágica. Eso dijo Maluma, que deja su nombre artístico y será Juan Luis.
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2: Abrazo grande para Ale, que está descansando unos minutos y escuchando la hit a esta hora desde Cosquín. Madonna con Sabrina Carpenter. Casi llegando a la

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0: 28. ¿Es julio? Sí. 28 grados 8 décimas la temperatura a esta hora en Córdoba, 29 la sensación térmica, 46% la humedad, viento del noroeste. La visibilidad es óptima, el cielo está completamente despejado. Casu, perdón si no te llamé.
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0: Estoy completamente segura que hay kioscos que tengan prendida la radio a esta hora. O algún negocio al paso. ¿Por qué digo esto? Bueno, recurro a ustedes porque tiene un kiosco esta persona, es en Buenos Aires, en Ciudad de Buenos Aires. Tiene un kiosco y cobra 500 pesos por indicar calles o paradas de colectivos. Y debe haber un sinfín de otras cosas que cuando el kiosco está cerca de algo, es blanco de preguntas. ¿Dónde está el ministerio de tanto? No es este, se mudó. No, es para allá. Y así se me ocurren un montón de situaciones. Se cansó de las preguntas. Este cartel dice, están todas las golosinas y se ve un cartel que dice, preguntas por parada de colectivo o calle se cobrará 500 pesos. Por eso, a lo mejor vos también estás cansado, harto. O es un poco exagerado, ¿no? Ustedes son los que saben, ustedes son los que están ahí todos los días en el kiosco laburando 500 horas. Los empleados decidieron sacar provecho económico de las reiteradas consultas que reciben. Al parecer son muchos los peatones que se acercan al comercio con intenciones de saber dónde quedan algunas calles o en qué lugar para X línea de colectivo. Y por ello cobran 500 pesos cada consulta. ¿Es un montón? ¿O hay alguien del otro lado que dice, estoy hasta acá, basta, no me pregunten más, soy empleado del kiosco, no soy un GPS?

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Buenas tardes, soy Sol de Alma Fuerte, trabajando desde la farmacia, pues Ciudad Chica, se duerme la siesta. Saludos para todos, un beso. Esto es Cruzando el Charco por vos. 17-19, antes Los Piojos, Ruleta. Yo trabajaba en una panadería enfrente de la terminal de Carlos Paz y en temporada cada rato se asomaba alguno para preguntar por el cucú o por el lago. Hartas. Alejandro, estamos en el kiosco, en el Puente Uruguay de Carlos Paz. Acá te hacemos el City Tour 5 costo. Igual, es muy buena la idea. Desde acá, la radio a todo volumen siempre. Muchas gracias, Alejandro. Lo que viene... Lo que viene. Respírame profundo.

0: 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Amores como el nuestro, la gran Marilina Bertoldi. A las 5 de la tarde y 26 minutos. Esto es horario corrido. Estamos en La Hit, en el viernes de Hitazos. Hasta las 18. En Córdoba, capital, estamos en el 91.9.
1: ¿Vos sabés?

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0: Sábado primero, mínima de 10, máxima de 19 grados. Poquito de nubes por la tarde. El domingo, mayor nubosidad, mínima de 12, máxima de 17. Reitero, 19, 20, 20. Ahora el jueves, máxima de 32.
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0: ¿Qué nos dice? A ver. Soy de Fernández, Iván y Ángela. Soy de Fernández, Santiago del Estero. Me acabas de dar una idea genial. Tenemos una ferretería en la entrada del barrio, así que es parada segura para preguntar, ¿sabés dónde vive fulanito? Los de los correos hasta me dejan los paquetes para mis vecinos. Sale tarifa para preguntas dónde vive. Pero eso no ahuyenta un poco de... Pensando en lo que leíamos recién. Recién prendés la radio, ¿a qué hacemos referencia? Un comercio, un kiosco en Buenos Aires, en Ciudad de Buenos Aires. Harto de que le pregunten, ¿dónde para el 72? ¿La parada del C1 dónde es? ¿El trole dónde pasa? Cobra 500 pesos la pregunta. Y por un lado pienso yo, sí, hay kiosqueros que deben estar hartos. Hartos, porque están en un lugar estratégico. Pero por otro lado pienso, esos lugares que tienen muchos carteles de advertencia, no doy vuelto, pague tanto, ¿no ahuyentan un poco la clientela? Preguntan, no es un pensamiento, es una pregunta. Te escuchamos todos los días desde La Rioja Capital, Daniela, Lucía y Fernando, que por lo que vemos acá, acaban de descargar la aplicación. Primer mensaje, este aplauso de bienvenida. Muy bien. Viernes de hitazos con esta perlita.
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0: Pasos de cero, eso canta Pablo Alborán. 15 minutos para que sean las 6 de la tarde. Antes, Daddy Ocean con Desahógate. Y lo tenemos a Mauricio Palacios. Él va a cantar, no va a contarnos su percepción de lo que recién estábamos dialogando.
1: Yo creo que si el tire o empuje no está funcionando...
0: Yo no lo tengo claro.
1: Tampoco va a funcionar el no cargo Red Bus o no cargo Sube.
0: La gente pregunta igual.
1: No va a funcionar el pague con cambio. Y no vamos a dejar nunca de tener el... que te pregunta, disculpa, la parada del 72 y está abajo de la parada del 85.
0: Vos decís que somos hijos del rigor, que aunque diga no cargo Red Bull, vos caes con la tarjetita y decís, cargame 5.000 pesitos, no cargo Red Bull, hay un cartel. ¿Eso es lo que quisiste decir, Mauricio? Katy Perry, en la hit.

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María Celeste está escuchándonos desde la librería. Esto es en San Francisco. Jorge dice, Fla, te cuento que puedes cargar la aplicación, pero no sé si salen los mensajes. Si te llega este mensaje, es para saludarlos. Un beso grande, Jorge. Sí, claro, así que ojito con lo escribís, porque te leemos acá. Un abrazo. Gabriel dice, hace mucho que no les escribo, pero siempre escuchándolos en un local de telas en Capilla del Monte. Miles de veces pregunta la gente, estoy ubicado a la vuelta de la terminal, imagínate. Pero no cobraría por una cuestión ética. Y Sonia deja saludos desde Chaco, en Sáenz Peña, con un viento que parece verano más que invierno.

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3: Con Olivia Wall y lo nuevo que hace con Coti, estamos recibiendo al señor Mauricio Palacios.
4: ¿Qué tal? ¿Cómo les va? Buenas tardes.
3: ¿Qué tal?
4: Muy bien.
3: Escucha, compartimos hace un ratito nada más, hace unos minutos nada más en el Instagram de la radio.
4: Sí.
3: Parte de lo que fue una charla que hemos tenido con Olivia Wall, porque hicieron juntos con Coti Tus Errores.
4: Ajá.
3: Y adelanto un poquito de lo que está ahí en la publicación, de lo que dijo ella, acerca de forzar vínculos sin vida.
4: Opa.
3: A veces no se puede cuidar algo que ya está roto o que nunca estuvo vivo.
4: Ay, ay, ay, ay.
3: Bueno, estuvimos charlando de manera virtual con Olivia Wall y está compartido ahí en el Instagram de Cadena Hit.
4: Le puse like.
3: Muy bien.
4: Lo reposteé.
3: Ay, qué generoso.
4: Lo guardé. Uf. Y lo compartí.
3: Bueno, ella va a venir a Córdoba. Estuvo el año pasado. Vuelve el 19 de septiembre a Estudio Teatro. Pero aparte tiene un vínculo muy cercano a las bandas de cuarteto.
4: Sí, hizo el hit En la Cara.
3: Claro, con Qué Locura.
4: Con Qué Locura.
3: Y
4: también con Juli Cardoso.
3: Sí, mañana vamos a compartir esa parte porque qué fortuito que es a veces los encuentros. A ella le escriben, Nico le escribe a través de un mensaje privado. Viste que esas cosas uno nunca imagina que ocurren. Nico de Qué Locura le escribe a ella que quiere hacer una canción con ella. Y ella nunca lo ve al mensaje. Y entonces Nico de Qué Locura empieza a insistir.
4: Claro.
3: Porque quieren hacer la canción juntos. Y después la canción fue...
4: Díganle a ella.
3: Una locura.
4: Díganle que le queremos hacer una canción.
3: Claro. Así que, bueno, nosotros puntualmente estuvimos hablando de eso, pero también de esta colaboración Tus Errores.
4: Yo la vi en vivo a Olivia con Juli Cardoso. Es divina, divina, súper profesional y lo que canta, lo que canta, amigos.
3: Una locura. Así que, bueno, están invitados para sumarse ahí con un... Primero, a verlo y a disfrutar del talento de los artistas. Y si quieren colaborar, pasamos la gorra con un like, será bienvenido.
4: Muy bien. A los like, chicos, a los like, vamos, a los like,
3: a los like estamos juntando acá, un like para el reelcito que acaba de ser subido.
4: Vamos, vamos, vamos, vamos.
3: Vamos, vamos.
4: ¿Cuántos likes para ese reel, muchachos? Vamos, vamos. 3x1, vamos.
3: Allá en el fondo me están diciendo que hay un like, mirá, muy bien.
4: Oh, qué buena gente que tenemos acá, por favor.
3: Se quedan con el Mauri. Hasta mañana, a las 8. Claro. Tengan una tarde hermosa.
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4: Eso, ¿qué tal? ¿Cómo les va a todos? Muy, pero muy buenas tardes, bienvenidos. Estamos arrancando Hitódromo de viernes. Hitódromo del 3162 de julio. Estamos listos, estamos preparados para darle la bienvenida al viernes de hitazos y a una lista descontrolada que está hermosa. La pregunta es, ¿ustedes están listos para una gran despedida de mes? ¿Para un gran cierre de semana? ¿Para abrir los brazos de par en par y darle la bienvenida al finde? Bueno, si están listos entonces, a subir el volumen que esto arranca...

0: Es el arranque de Hitódromo. Vamos a portarnos mal. Calle 13 sonando. 18:08. Qué linda tarde, ¿eh? Qué linda tarde. Qué raro que esté el clima en Córdoba. Está así como que... Yo no sé si va a llover, va a venir... ¿Qué va a pasar? ¿Qué va a pasar? 28 grados, 8 décimos con térmica de 29 grados. La humedad acá dice 46%, pero yo siento que está como el... Para mí está como en 600%. Bueno, 46% según el Servicio Meteorológico Nacional. Tenemos viento del norte a 8 kilómetros por hora. Visibilidad 10 kilómetros. El sol despejadísimo. Una hermosa tarde para salir, pasear, hacer costanera, placita, para hacer planes.
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0: Y en todos esos planes está la Hit, con un temazo mejor que otro. Llega Olivia Rodrigo, la canción se llama Drop Dead. 18:09 hasta las 21. Estás en Hitódromo, en Cadena Hit, un éxito siempre.

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2: Alpine perdió su lugar en el campeonato de constructores. Se veía venir y finalmente sucedió. Alpine ocupó con firmeza el quinto lugar del campeonato de constructores de Fórmula 1 durante buena parte de la primera mitad de la temporada. Pero Racing Bulls consumó el adelantamiento en el pasado Gran Premio de Hungría. No hace mucho, Alpine tenía una ventaja de 15 puntos sobre la escudería de Faenza, pero la caída de rendimiento del equipo de Enstone y el progreso de Racing Bulls hicieron que el puesto del mejor del resto cambiara de manos justo antes del receso de verano de la máxima categoría. Alpine apuesta por recuperar terreno tras las vacaciones de verano de la Fórmula 1, cuando estrenará un paquete de mejoras en el Gran Premio de los Países Bajos en Zandvoort. Briatore admitió que el rendimiento de Alpine está por debajo de lo esperado, aunque se mostró confiado en que el desenlace de la temporada será lo verdaderamente importante.
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Es la canción de Las Pastillas del Abuelo que se llama Otra Vuelta de Tuerca. Aquí Diego nos envía mensaje y nos dice que fueron al cine con las entradas que se ganaron en el programa aquí en la radio. Fui al cine con mi tribu, la pasamos re lindo, gracias a vos y a la radio. Gracias Cadena Hit. Y manda foto ahí, muy bien, muy bien. Qué hermoso, qué hermoso. Ale me dice, hola Mauri, acá te estamos esperando que nos acompañes en

0: Casa Latín, te esperamos. A todo volumen en Carlos Paz, me dice Ale por acá, grande, Ale. Gracias por estar ahí, ¿eh? Gracias por estar del otro lado. La gente que está más activa que nunca, claro, porque es viernes. Llega el fin de semana y lo recibimos con una sonrisa, acá, en la HIT.
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0: Un mensaje hermoso que llega y dice: hola Fla, perdón, hola Mauri, ¿cómo estás? Te escuchamos desde La Pampa, en Intendente Alvear. Estamos en la librería, somos Maru, Gaby, Vane y Agus. Besos grandes. Un abrazo y un beso grande para todo La Pampa, para todo Intendente Alvear y para las chicas que están ahí escuchando en la

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0: música junto con FMK y Maxi Espíndola. La canción se llama La Rumbita. De las canciones nuevas, porque viste que los viernes son 50 y 50. Hay hitazos nuevos y hay hitazos históricos. Una de ahora y una de antes, claro. 18 con 28 minutos. Aquí estamos, encendiendo el viernes. ¿Y saben qué? Hay una buena noticia.
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0: Para toda la gente que nos escucha en la ciudad de Córdoba, para todos los que están cerquita de Córdoba y tienen ganas de una escapadita, Cadena Hit activa planazo de viernes. Nos vamos al cine. Tenemos invitaciones para que puedas ir a disfrutar de una linda peli en Cines Dino. Tengo dos invitaciones dobles. Podemos hacer un family plan o que cada una de las entradas dobles vaya por su lado. Ustedes me van a decir en el mensajero de Cadena Hit. ¿A dónde consiguen el mensajero? Bueno, descargan la aplicación de Cadena Hit y empiezan a participar ya con sus datos. Cadena Hit. Quedaron los aplausos ahí como para recibirlo a él. Me encantó, me encantó. Es Enrique Iglesias hablando de escapaditas.

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0: Desde el álbum 3000 vivos, los Pericos están sonando con la canción que se llama Sin Cadenas. A las 18:41. Espectacular versión en vivo. Se avisoran tormentas, es lo que dice el servicio meteorológico. Con alerta meteorológico para el sur de Córdoba, norte de Buenos Aires, sur de Santa Fe. Bueno, hay varios alertas, ¿eh? Así que habrá que rescatar el paraguas. ¿Dónde estaba el paraguas?
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0: Se viene la tormenta electrónica. En cualquier momento. Llega la música junto con Ana Mena, Lola Índigo. Esto se llama Patito. En un ratito estamos con los mensajes.

18:49. Es un himno, es Chichi Peralta. La canción se llama Procura. Por acá me dice Joana: Mauri, me gustaría llevar a mis hijos al cine. Mucha gente participando por las entradas, que tenemos un sorteo. Recuerden poner nombre, apellido, número de documento. Si quieren enviar un audio lo pueden hacer, y es mucho mejor porque me encanta escuchar a la gente hablar por la radio. Exactamente. Hola Mauri, estamos trabajando en el kiosco del centro. Me quiero ir. Participo por la doble del cine para ir con mi hermana a hacer salidita de chicas, me dice Elizabeth, que está ahí del otro lado también. Muchísima gente en el mensajero de la Hit, ¿eh? Dijimos entradas al cine y aparecieron todos. Joana, tengo 62 mensajes de Joana. Fíjate, Joana, a lo mejor se trabó algo ahí en el celu y sigue mandando mensajes. A lo mejor es voluntario, ¿no? Pero a lo mejor no, a lo mejor pasó algo ahí. Buenas, qué calor se vino. Estamos volviendo del Parque de la Biodiversidad. Siempre me da nostalgia. Participo por las entradas al cine. Mi nombre es Jessica. Bueno, Jessica, gracias por estar ahí, ¿eh? Gracias a Agostina, que dice buen viernes para vos y para todos los oyentes. Trabajando, escuchando todos los hitazos como siempre. Gracias por la compañía. Aprovecho para participar de las entradas al cine. Recuerden, tenemos dos dobles. Pueden decirnos si con una doble está bien o si necesitan las dos dobles y hacemos salida en equipo. Lo que sigue ahora le pertenece a los Caligaris y se llama Viento a tu favor. Estamos para un termito de mates, ¿eh? Sí, aunque sea un matecito, no tomamos nada todavía.

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Mauri, buenas tardes. Lindo viernes, raro, no se sabe si estamos en julio o en qué época del año estamos, pero bueno, lo disfrutamos igual. Quisiera participar por las entradas al cine, es para ir con mi marido. Nuestras niñas ya están más grandes y este fin de nos dejan solos, así que es un hermoso plan en pareja para disfrutar de esas entraditas al cine. Te dejo mis datos, María Tenaglia, final DNI 704. Gracias.

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0: haciendo papa en el carro que está en la Bulnes y la Story, así bueno, que sería un buen descanso ganarnos la entrada. Ariel Herrera, 284.
1: Bien, Ariel, haciendo papas, muy bien. Haciendo patria, dijo. No, haciendo papas en el carro, dijo. Está ahí, laburando, claro.

0: Acá estamos, iniciando la segunda ola de Hitódromo, matecito de por medio, repasando algunos títulos. En cadena3.com, Boca podría trasladar sus partidos al Lucó por problemas en la Bombonera. Atención con esto. Dos personas murieron en un siniestro vial en la autopista Rosario-Santa Fe. Revés para la FIFA, ahora se suma a la movida en contra de esta nueva disposición de la FIFA, la Federación Asiática de Fútbol. Google eliminó de una función de la IA de Google Earth tras críticas por desinformación. Alerta por tormentas. Sigue la alerta meteorológico para tener en cuenta, Se viene la lluvia. ¿Está lloviendo ya en tu zona, en tu lugar? ¿Querés compartir con Cadena Hit la información, una foto, un audio? Bueno, lo podés hacer, Lo podés hacer. Ahí Fiore está trabajando. Estamos trabajando acá en Clor Piletas. Queremos esas entradas para distraer un poco la cabeza de tanto trabajo, me dice Fiore. Muchísima gente participando. Mensajero de la Hit para que vos te pongas en contacto. Lo encontrás en la app de Cadena Hit y si no, en cadenahit.com.
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0: Lo que se viene ahora es un verdadero himno y para bailar este himno necesitaremos un pañuelo, una bandana o algo que tenemos que hacer una vueltita en una de nuestras muñecas. Me parece que es en la mano izquierda que siempre lo tenía al pañuelo porque ella con ese pañuelo hacía el acordeo de esta canción que dice...

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0: música de qué personaje es la canción. Se llama Corazón Ausente. El corazón ausente, pero hay mucha gente que dice presente. Hola.
1: Hola, Mauri. Buen viernes. ¿Cómo va todo? Por acá escuchando a te mientras transitamos en la calle Estrada, en Nueva Córdoba, con suegra. Muy buena la radio. Quiero participar por los pases dobles al cine.
0: Bien.
1: Para ir a ver El Hombre Araña. Soy Pablo Arias, 486.
0: Pablo, ¿vas con tu suegra a ver El Hombre Araña? Me hiciste acordar. Se estrena Spider-Man. Hay que ir, chicos. Hay que ir, sí. Bueno, está en cartelera Spider-Man, La Odisea, Moana, Minions y Monstruos y Toy Story 5 en Cines Dino. Si ganás las entradas, podés elegir entre cualquiera de estas pelis.
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0: Ella es Paulina Rubio, ni rosas ni juguetes.
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0: Biónica, Andrés Calamaro en vivo. Esto se llama Flaca. Hello.
1: Hola, Mauri, querido, ¿cómo estás? Acá,
0: loco,
1: en Río Segundo, en Tus Pagos,
0: no
1: tenemos una temperatura de 22 grados con una sensación térmica de 25.
0: ¡Fua!
1: Un 78% de humedad, un 20% de precipitaciones de lluvia.
0: ¿Quién es
1: y con un viento de 11 kilómetros por hora? Yo esta noche, mis hijas tienen pijamadas con sus amigas.
0: Ah, muy bien.
1: Así que me vine a comprarle acá a la heladería unos bombones escoceses.
0: Ajá.
1: Y como está tan linda la noche, me compré una cervecita y me senté acá al lado de la ruta
0: a tomar
1: una cervecita lindo.
0: No,
1: así que quiero participar en el sorteo de las entradas.
0: No se vale.
1: Te mando un abrazo.
0: No se vale, no
1: Buenas
0: se vale.
1: Buenas noches.
0: Bueno, buenas noches. No se vale. Era comprarle helado a la piba, ¿no? Una cervecita. ¿Qué hace, señor? ¿Qué hace?

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0: Ricardo Arjona, Gaby Moreno, cuando preguntan ¿quién lo dejó colgado a papá?
1: Pauli, quiero participar por la entrada del cine para ir a ver El Hombre Araña. Ya que mi hijo me cortaron, ayer se fueron solos a ver El Hombre Araña. Gracias, Mauri, espero ganar la entrada.
0: Ahí está. ¿Quién lo dejó colgado, papá? ¿Quién lo dejó afuera? Quería ver Spider-Man, lo dejaron afuera, guacho. ¿Quién fue? ¿Fuiste tú?
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0: Sigo insistiendo que esta canción es más de Madonna que de Sabrina Carpenter, pero bueno, firma Sabrina, así que... Into the Group, Holiday, ¿cuál de ellas es más parecida? Se llama House Tour, le pertenece a Sabrina Carpenter, cabecita de DJ armando un remix con esto, ya vamos.

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0: hace falta agregar más nada. Patricio Rey y sus redonditos de ricota están sonando en Cadena Hit con esta canción que se llama Jijiji. ¿Más himno de viernes? Creo que no viene, ¿eh? Creo que más himno de fin de semana no viene. No viernes, sentime, no viene. Bueno, sorteo de las entradas al cine. ¿Quién se va a Cines Dino? A ver, ¿se llevará una o se llevará dos dobles? ¿Qué saldrá de esto? A ver, sorteamos. Mucha suerte para todos. A ver. Tatam. Tatam. Tatam. Mensaje que tiene audio. Una, dos y tres. A ver.
1: Hola, Mauri.
0: Hola.
1: Quiero participar por las entradas al cine.
0: Sí.
1: Si pueden ser las dos dobles para mí y mis tres sobrinos.
0: Bien.
1: Y si no, una para mí y uno de mis sobrinos, que también es mi ahijado y que en esta semana estuvo cumpliendo años.
0: Bien.
1: Gracias. Mi nombre es Melisa Torres y mis últimos tres números de DNI son 524.
0: Melisa Torres, 524. La mejor tía del mundo. Se van todos al cine. Más vale. ¿Qué tanto? ¿Qué tanto? Pero sí. Pero sí. ¿Sabes qué? Y bueno, alguno de los otros tíos se jugará con unos pesitos para los pochoclos, para las burger. Claro. Para el Uber, aunque sea. Para el taxi, claro.

0: Melissa Torres, 524, te llevaste las entradas al cine. Muy bien. Y muy bien toda la gente que participó. Me encantó, me encantó, me encantó que sigan participando. Me encantó que... y me encantaría que sigan enviando audios y mensajitos contándonos cómo arranca el fin de semana, cómo cierran el mes. Lo que quieran. Saben que para eso estamos. Para ser equipo y salir a remar todos juntos en lo que queda de programa. Queda mucho, ¿eh? Hasta las 21 estamos acá.
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0: Melissa, necesitamos que nos envíes el número completo de documento a través del mensajero y te esperamos por acá, por Alvear 139, para que vengas a buscar tu pack de entradas. Ahora...

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0: música de AC/DC. La canción se llama You Shook Me All Night Long. Llegando a los 58 minutos de la hora 19. Acá me dice Ailén. Claro, el día lunes habrá paro docente. Y ya que hay paro docente, muchos papás van a empezar a tirar tipo así como un fin de semana largo, ¿no? Para aprovechar las entradas al cine, me dicen acá. Ah, no tenía ese detalle. No contaban con mi astucia. Bueno, hay paro docente, recuerden, ¿eh? Hay varios niveles educativos que se pliegan a este paro a nivel provincial y nacional. Así que a tenerlo en cuenta, será también un lunes diferente para mucha gente. ¿Vamos cerrando esta hora? ¿Vamos cerrando la segunda? Uf, medio como que tuve que tomar aire porque AC/DC me dejó así como... Oh.
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0: Esto de agarrar la batería imaginaria, viste, por ahí te agita un poco. Claro que sí. Por eso vamos a dar vuelta a la página. Es viernes. Viernes de hitazos. En Córdoba, a esta hora, 23 grados 5, llega la Taylor M. Lucra Bebé.

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0: Es Bruno Mars sonando en Cadena Hit. La canción se llama Lo Arriesgo Todo, versión en español de Risky Doll.
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0: 20:09. 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
0: Mucha gente poniéndose contenta, ¿no? Porque el pozo se engrosa, se hace más grande. Y Mónica, bueno, habrá que volver a intentarlo, Mónica. Claro que sí, le mandamos un beso. Llega Miss Bolivia, Leo García. Esto se llama

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Mauri, ¿me repetís quién ganó las entradas de cine que no las pude escuchar? Se las llevó Melissa Torres. Terminación de documento en 524. De paso, le reiteramos a Meli que puede pasar a buscar las entradas por Albert 139, aquí en el centro de la ciudad de Córdoba.

0: Salseando para los que van saliendo del gym. Salseando para los que están ahí haciendo, ¿cómo se llama? Get ready with me. Preparando algo para esta noche, porque hay salidita, porque hay juntada, porque hay reunión. Bueno, ustedes nos cuentan, a ver cómo arranca ese fin de semana.
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0: Yo sé que con esta canción vas a alargar todo y te vas a poner a bailar. ¡Claro que sí! Aquí está The Big Boss. Estamos hablando de Daddy Yankee Joe. Esto se llama Rompe.

0: Esta es la música de Turf. Me hace sentir. El viernes me hace sentir también. Me hace sentir tan mal porque se amontona todo el laburo, todo el mundo se quiere ir. Claro, es así, me hace sentir. Bueno, 20 con 29 minutos, a ver.
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0: Bueno, estoy chequeando por acá los avisos de clima. Hay alerta meteorológico. Mira, justo en la zona donde se unen, donde, mejor dicho, donde limita la provincia de Córdoba, La Pampa, Buenos Aires y Santa Fe. Hay una zona de alerta meteorológico también en la provincia de Buenos Aires. Bueno, provincia de Buenos Aires tiene varios alertas. En el AMBA me estaban contando que fuerte actividad eléctrica. En la zona de Villa Gesell también hay alerta meteorológica por acá. ¿Cómo está el clima en tu zona? ¿Llueve, che, o no llueve? Bueno, en Córdoba, a esta hora, la temperatura 22 grados 5 décimos. 71 el porcentaje de humedad. Para mañana, sábado, mínima 10, máxima 19. Eso es lo que dice el servicio meteorológico. Con cielo mayormente nublado. ¿Podemos tener algunas lluvias? Y sí, está pronosticado para esta noche, pero todavía nada. Todavía nada.
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0: Si se larga la lluvia, si llegan los chaparrones, nos avisan en qué lugar están escuchando Cadena Hit y, lógicamente, si quieren acompañar con un audio y una foto, lo pueden hacer. Ahora BTS llega con Come Over.

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0: este es Quevedo, junto a Nueva Línea y la canción que se llama El Golpito. Sí, ya lo enganchaste. Sentí cómo se acelera, sentí. Va acelerando los beats. Estaba chequeando por acá que dicen que hay un rumor de una session entre Rosalía y Bizarrap, porque Rosalía está en nuestro país. Bizarrap subió una foto muy enigmática y hay un rosario ahí que parece que es el de la Rosalía, no sé qué onda. Bueno, ya tenemos nueva session, atentos, 20:42. En los mensajes por acá me dicen: Mauri, volviendo de trabajar, entre San Francisco y Devoto, un par de chaparrones. Y en Colonia Viñó, llueve. El mensaje que me manda Abel. Por acá me dice José: más allá de la humedad en el ambiente y el calor propicio del día, ¿tiene explicación por qué hoy en casa, en el departamento, brotaba agua y estaba todo mojado? Sí, me pasó eso en mi casa. Que estaba el piso así como cuando después de ducharte, ¿viste? Estaba así como mojadito todo. Se me explota la cabeza, hermano, me dice José a través del mensajero de Cadena Hit. Sí, la humedad fuertísima. Encima no sabes qué hacer, si cerrar las ventanas, abrirlas. ¿Qué onda? Bueno, aquí estamos, Llegando a la parte final del programa, llegando a la parte final de este hitódromo de viernes. Si estás por ahí por Montemaíz, somos 102.5, somos Cadena Hit, saludando a todo el país. Somos más de 150 emisoras conectadas a esta hora y por supuesto que estamos ahí atentos a lo que pueda pasar con el clima. En Paraná, 99.5, también es Cadena Hit. Ahí estamos viendo sobre Paraná el alerta meteorológico por estas horas. Bueno, ¿cómo estás vos? ¿Cómo están ustedes? Último trecho. Con el cielo negrucho, como me decía. Como decía una vecina cuando se venía la tormenta. Decía, está negrucho el cielo, está negrucho.
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0: Se puede agarrar cualquier cosa que tengas a mano para hacer un micrófono imaginario, o tal vez, si tenés el micrófono del karaoke ahí, podés karaokear encima de esta canción. Es Fabiana Cantilo y su versión de Mi Enfermedad.

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0: encanta esto. Bueno, si le preguntas esto a unas o dos generaciones, te van a decir, ¿cómo que no sabes? Hace muy poco dieron un show en la esfera de Las Vegas y es de verdad alucinante. Las imágenes generadas y la impresión que da ese show, de locos. Estamos hablando de Backstreet Boys, una de las grandes boy band de los 90, finales de los 90, año 1997, para esta canción que se llama Get Down. Por acá Josefina nos dice, hola Mauri, te escucho en Colonia Carolla. Por acá también mucha humedad por todos lados, pisos, paredes, todo. Basta de humedad, me dicen. Insopo la humedad. Sí, insopo, amigos. Pero bueno, nos queda la música, nos queda la radio, nos quedan las canciones.
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0: Hay tiempo para una más y después nos vamos.
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0: música que viste que es reenganchable esta canción.
1: No, tremendo, tremendo.
0: ¿Le pones
1: casi
0: el himno?
1: Me agarras con el agudo allá.
0: ¿Le pones
1: allá arriba?
0: A esta canción le pones el himno arriba, el himno nacional, y queda bien. O sea, más en un viernes.
1: Sí, que la verdad que pegó esa canción.
0: Bienvenida, Meli.
1: ¿Cómo andas, Mauricio? Buen viernes de hitazo.
0: Le damos la bienvenida con este temazo.
1: Le damos la bienvenida, le damos la bienvenida.
0: Si seguimos así en cualquier momento, le damos
1: vamos
0: la despedida. Le damos la despedida en cualquier momento, pero bueno, bienvenida. Bienvenida a la dueña de la noche. ¿Qué cuenta?
1: Muy bien, la verdad que la noche está de primavera, ¿qué decirte?
0: Está
1: agradable,
0: está
1: mucho
0: de
1: tránsito, ¿viste?
0: Y el outfit de Meli, acompañé, tengo que contarle a los oyentes, tiene como unas flores
1: de
0: bordadas.
1: Flowers.
0: Muy bien, muy bien.
1: Sí, para levantar
0: gusta,
1: un poco. Rojo,
0: me gusta.
1: Arriba.
0: Me trae un recuerdo esa flor, pero no sé de alguna vestimenta de una película, una cosa así.
1: ¿Alguna primavera?
0: Como que tuve un déjà vu. Con ese tipo de bordado. Así, ¿cómo se llama eso? ¿Un bordado?
1: Sí, es un bordado.
0: ¿O es un aplique?
1: Un poco y un poco. Esto está bordado y esto está es un aplique.
0: Ah, muy bien, muy bien. No, ya la van a ver cuando suba la historia hoy, Meli. Viernes a la noche.
1: Sí, viernes a la noche. Otra. Me hice unas caras, Mauri Palacio.
0: Bueno, es que lo bueno es reírse.
1: Algún día te voy a mandar al frente y vamos a sacar esos videos a la luz.
0: Lo bueno es ¿viste que está de moda ahora? Esos filtritos que aparecen en Instagram que dice, por ejemplo, ahora tú, y suben una foto de antes y una de ahora.
1: Ah, sí.
0: Y
1: ¿hiciste eso vos?
0: No.
1: Porque todo el mundo está subiendo.
0: Quiero.